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estamos en las 7 de la noche, 4 minutos, con el atento y saludo cordial. Les damos la cordial, valga la redundancia, bienvenida a todos y cada uno de ustedes. Aquí iniciamos el radar informativo de la 893 FM Estéreo. Bienvenidos, bienvenidas. Atención, ley de uso responsable del cannabis. El CNE recibió 27 mil firmas para el proyecto que busca despenalizar la marihuana. Tras 2 años de trabajo de recolección en el territorio nacional, la Red de Acción Canábica del Ecuador, RedCam, presentó este 24 de julio ante el Consejo Nacional Electoral 34 sobres de 800 firmas ciudadanas cada uno, que contiene 27.200 firmas. El objetivo del colectivo es cubrir las 24.000 firmas que respaldan, o que restaban más bien, para que el organismo electoral valide el proceso y devuelva la propuesta a la Asamblea Nacional para su trámite legislativo. La iniciativa popular normativa fue ingresada normalmente el 21 de agosto de 2025 tras la revisión de requisitos por parte de una comisión ocasional de la Asamblea Nacional. El proyecto requiere la validación final de firmas por parte del CNE para pasar a primer debate en el Pleno Legislativo. Se despenaliza entonces el cannabis, la marihuana. Despenalizar la marihuana, faltan unas firmas, ya tienen 27 mil. 19:08, vamos con otra información. La comisión abre impugnaciones contra los 27 postulantes a fiscales generales desde el 27 de julio. El concurso de o para designar el próximo fiscal general del Estado avanza a la fase de impugnaciones contra los 27 postulantes que permanecen en esta carrera, según

0: o por vía electrónica, según lo establece el reglamento del proceso. La etapa fue habilitada luego de que el Pleno del Consejo de Participación Ciudadana y Control Social resolviera el pasado 16 de julio continuar con el concurso tras aprobar el informe final de la fase de méritos al cabo de 35 días de paralización por las pugnas internas. En esa sesión, el organismo también ratificó que no se suspenderán los plazos del proceso, aseguró que dispone de los recursos para ejecutar las fases restantes y ordenó actualizar el cronograma. Así están las cosas, señoras y señores. Les damos la cordial bienvenida también. Ya vamos con los enlaces para conocer novedades desde la ciudad de Quito a esta hora de la noche. Atención, 19:10, estamos informándoles desde Radio Panamericana. Vamos con otras informaciones que hemos tenido ya al alcance a esta hora de la noche. Y especial, Guayaquil cumple 491 años, sí, este 25 de julio conmemora sus 491 años con madera de guerrero. Sus calles mantienen el calor de una ciudad que ha vencido incendios, piratas, crisis y que hoy sigue de pie con orgullo. Recorrieron sus barrios un especial de colores, sabores y sonidos que celebran la esencia guayaquileña, una muestra de la fuerza e identidad de nuestra gente al festejar la fundación de la Perla del Pacífico. Hemos seleccionado el color de roble, la madera de los astilleros que simboliza la fuerza y resiliencia de sus habitantes. Bueno, Guayaquil está de fiestas. Felicidades para los guayacos, para la gente maravillosa que viven por allá y los que están de allá por acá también. Felicidades. Un saludo para toda esa gente chéverísima. Vamos con los enlaces que tenemos ya en la noche. Quedamos con Quito.
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0: Diego Cuenca, quien siguió de cerca la sesión solemne presidida por Daniel Noboa en el centro de Guayaquil en el marco de la celebración por los 491 años de fundación. Diego, buenas noches. Cuéntanos los pormenores del evento. Te escuchamos.
1: Buenas noches, Juan Carlos. Pues sí, fue la ceremonia del gobierno nacional corta. Empezó a las 5 de la tarde y duró 40 minutos en la emblemática avenida 9 de octubre y Malecón Simón Bolívar, en pleno centro de Guayaquil. Y durante ese tiempo, el presidente de la República, Daniel Noboa, estuvo acompañado de su esposa Lavinia Balbonesi, y junto a ellos también estaba el presidente del Consejo de Participación Ciudadana y Control Social, Andrés Fantoni, el presidente encargado de la Asamblea Nacional, Esteban Torres, y otras autoridades nacionales. Noboa subió al escenario para un breve discurso que duró 5 minutos, pero lo que quiso el primer mandatario destacar son obras que aún están en construcción, como una de ellas, el Quinto Puente. Escuchemos.
2: Y por eso decidimos hacer realidad proyectos que durante años parecían quedarse solos en los planos, como el Quinto Puente, una obra que transformará la movilidad y el desarrollo de toda la provincia con una inversión de más de 1.000 millones. Por eso estamos también iniciando la construcción del parque en Monte Sinaí, para que los guayaquileños que viven en Monte Sinaí tengan un espacio de ellos, un espacio en el que puedan tener tranquilidad, estar con sus hijos y ser parte de una sociedad y una comunidad en armonía.
1: La sesión solemne también estuvo marcada por la premiación de un concurso gastronómico que realizó la gobernación del Guayas, en el que también participó la vicepresidenta de la República, María José Pinto, quien entregó estos reconocimientos. Además, con la

0: con la condecoración que realizó el gobierno nacional para personajes destacados de la ciudad, entre ellos empresarios, incluso al cuerpo de bomberos de Guayaquil. Recordemos que es la primera vez que el gobierno nacional de Daniel Noboa realiza una sesión solemne acá en la emblemática avenida 9 de octubre, pues el año pasado el municipio de Guayaquil ocupó ese espacio para la sesión solemne municipal que estuvo encabezada por el alcalde de Guayaquil, Aquiles Álvarez, que hoy permanece en prisión. Y durante ese contexto, que también es un contexto electoral, el presidente Noboa estuvo acompañado de algunos precandidatos para las dignidades seccionales de Guayaquil y de otras partes del país. Este es el informe durante la sesión solemne que realizó el gobierno nacional a propósito de la conmemoración de la fundación de Guayaquil.
1: Gracias, Diego, por tu informe sobre todo lo que ocurrió hoy precisamente en este evento relacionado a la sesión solemne por la fundación de Guayaquil. Gracias por ese informe. Y les contamos también que la ciudad volvió a rendir homenajes a sus héroes navales. La ciudad conmemoró los 85 años del combate naval de Jambelí con la tradicional ceremonia y desfile militar marcados por cortos discursos por parte de las autoridades. Melín Ochoa cubrió estos eventos y preparó el siguiente informe.
2: El evento inició a las 9:30 de la mañana al pie del histórico cañonero Abdón Calderón en el sur de Guayaquil. Durante una hora y media el complejo cívico naval fue escenario de la ceremonia conmemorativa por los 85 años del combate naval de Jambelí. Con el presidente Daniel Noboa y el alto mando militar en la tribuna arrancó el acto. Primero fue la entrega de la condecoración al mérito naval, máxima distinción que otorga la Armada a oficiales destacados en servicio activo y pasivo. Luego se realizó la colocación de ofrendas florales. Noboa lo hizo en representación de la presidencia, Giancarlo Lofredo por el Ministerio de Defensa, Esteban Torres, presidente encargado por la Asamblea Nacional, Mercedes Caicedo, presidenta por el Consejo de la Judicatura, y Marcos Rodríguez, presidente de la Corte Nacional de Justicia por la función judicial. José Cabrera por la función electoral y Andrés Fantoni, presidente del Consejo de Participación Ciudadana y Control Social. Nuevamente el ausente fue el municipio, pues no asistió la alcaldesa subrogante de Guayaquil. En el evento fue oficializado el ascenso del comandante general de la Armada del Ecuador, contraalmirante Pablo Pazmiño, quien además fue ascendido al rango honorífico de almirante. En su discurso de 6 minutos resaltó los resultados de las operaciones navales.
3: Ha ejecutado más de 60.000 operaciones en el ámbito interno, incautando 17 toneladas de sustancias sujetas a fiscalización, aprehendiendo a más de 1.000 personas vinculados a las estructuras criminales, decomisado 550 armas de fuego.
2: Luego fue el turno del presidente de la República. En una intervención de 3 minutos, destacó el trabajo conjunto y el apoyo a la institución militar.
4: Hoy más que nunca marchemos unidos para derrotar a los enemigos de la patria. Como un solo puño, defendamos nuestra democracia y nuestra libertad para construir el futuro de progreso y seguridad que los ecuatorianos merecemos.
2: Minutos después llegó uno de los momentos más esperados, el desfile de honor. Pelotones de las distintas escuelas, comandos, guardacostas y personal naval marcharon con paso firme por el sur de la ciudad, renovando una tradición que mantiene vivo el legado del comandante naval de Jambelí. En total participaron 500 uniformados en este tradicional desfile que engalanó el complejo cívico naval Jambelí.
5: Cuerpo de Infantería de Marina.
1: La Comisión de Fiscalización de la Asamblea Nacional lanzó un salvavidas a la exministra Inés Manzano. En una sesión especial organizada en Guayaquil, esa mesa legislativa emitió un informe en el que recomienda al Pleno archivar el juicio político en contra de Manzano.
6: La sesión fue en Guayaquil y como orden del día hubo un único punto: conocer el informe que revela lo que la Comisión de Fiscalización recomienda acerca del juicio político en contra de la exministra Inés Manzano.
7: Mediante este informe recomienda el archivo del trámite.
6: Es decir, que no se continúe con el juicio político. La bancada de la Revolución Ciudadana no estuvo de acuerdo.
8: Lo que hoy se pretende hacer en esta comisión es proteger políticamente a una exministra que cuando tenía la responsabilidad de ejercer la rectoría del sector eléctrico, prefirió guardar silencio.
6: Los argumentos para recomendar el archivo del juicio fueron varios. Primero, que el fallido contrato con la empresa uruguaya ATM, Austral Technical Management, por el que el Estado desembolsó más de 70 millones de dólares, no fue responsabilidad de la exministra, sino de otra persona.
7: Del gerente general de CELEQP y de sus unidades de negocio.
6: El informe sí acepta que hubo al menos una orden de pago en la que sí pudo haber tenido responsabilidad el titular del ministerio, pero tampoco en eso involucran a Manzano.
9: El decreto ejecutivo mediante el cual se designó a la ministra fue firmado a las 18 horas del día. ¿A qué hora se pagó? De acuerdo a la certificación por CELEC, se pagó exactamente a las 10 u 11 de la mañana. ¿Era ministra? No era ministra en el momento que ellos dicen que la ministra tuvo una responsabilidad.
6: En algún momento de la sesión hubo un intercambio tenso entre el presidente de la comisión y el asambleísta Ricardo Patiño.
10: Estamos en votación. A ver, a mí no me vengas a gritar. Está bien, aquí no me vengas a gritar. Aquí te moderas.
6: La sesión continuó y el malestar entre ambos también.
10: Lo que tú quieras.
6: Aún después de haber tomado votación, aún después de haber aprobado el informe y de haber levantado la sesión, los gritos y acusaciones no cesaron.
11: Eres inconsecuente, eres farsante.
12: Yo sé que no eres hombre. Cualquier cosa lo que te diga, eso que no eres hombre.
10: Ve acá, pues, eres hombre. Ve acá.
6: El informe aprobado en esta sesión es una recomendación. Todavía tendrá que ir al pleno de la Asamblea, donde se decidirá finalmente si se continúa o no con el juicio político.
1: Y este viernes se reinstaló el juicio en contra del alcalde de Guayaquil, Aquiles Álvarez, en el caso Triple A. Es la recta final del juzgamiento. El juez prevé que concluya este domingo. Fabiola Santana, con los detalles de la diligencia.
13: El juicio del caso AAA contra Aquiles Álvarez y otros por tráfico ilegal de combustible se reinstaló este viernes. El tribunal avanza rápidamente, pues se planteó terminar hasta el sábado con la exposición de la prueba de 22 procesados y el domingo la presentación de los alegatos de clausura de todas las partes. Con ello, el juicio llegará a su fin y se reinstalará solo para la sentencia. Justamente el fin de semana habrá dos momentos claves. Este sábado en la tarde, el alcalde de Guayaquil, Aquiles Álvarez, testificará por primera vez ante el tribunal de juicio. Y el domingo se conocerá la pena que solicitará la fiscal Ruth Amor para él y los demás vinculados. Este viernes el alcalde fue trasladado a la unidad judicial La Libertad para asistir a la audiencia. Hubo seguridad reforzada y ni siquiera la prensa pudo acercarse al sitio. Este viernes el momento más álgido fue cuando José Ceballos Avellán rindió su testimonio en la práctica de su prueba, pues también está enjuiciado. Pese a ser una audiencia pública, el tribunal pidió a la prensa que se retire porque es testigo protegido en otro caso contra Aquiles Álvarez. Habló por una hora a puerta cerrada.
14: Sí, yo considero que ha sido un testimonio donde se ha expresado principalmente juicios de valor.
13: Los abogados de los procesados sostienen que la fiscalía no ha demostrado ningún delito, sino más bien faltas administrativas.
15: ¿Qué es el tráfico? Cuando una persona sin autorización para comercializar y almacenar lo hace. Los peritos dijeron, yo no encontré infracciones penales. Yo solo he encontrado infracciones administrativas.
16: Lo que debían haber hecho aquí es pericias que tristemente pues están tan mal hechas, tienen tantos sesgos y omiten tanta información técnica que eventualmente pues las conclusiones van a ser contundentes.
13: Será el tribunal integrado por Jorge Sánchez, Clara Soria y Víctor Barahona quienes tengan la última palabra tras valorar cada etapa del juicio que inició el 8 de marzo.
1: La ciudadanía podrá impugnar a los 27 candidatos al cargo de fiscal general del Estado desde el próximo lunes, el lunes 27 de julio. Mientras aún se trabaja en el reajuste de su cronograma, el concurso de selección avanza a su cuarta etapa. ¿De qué se trata esta fase? Lo informa Daniela Valencia.
17: Con un aspirante menos y 27 candidatos todavía en carrera, el concurso para designar al nuevo fiscal general dio un nuevo paso. Este viernes, tras varias semanas de incertidumbre, el Pleno del Consejo de Participación Ciudadana aprobó la convocatoria para la fase de escrutinio público e impugnación ciudadana. De esta manera, entre el lunes 27 y el viernes 31 de julio, la ciudadanía podrá objetar a quienes aspiran a dirigir la Fiscalía General del Estado.
18: En esta etapa es fundamental porque permite que la ciudadanía conozca a las y los postulantes, examine sus antecedentes y, de ser necesario, presente impugnaciones debidamente fundamentadas y documentadas.
17: Las impugnaciones podrán presentarse en la Secretaría General del Consejo de Participación, en sus delegaciones provinciales o en las oficinas consulares, cuando se considere que algún postulante incumple los requisitos legales, carece de probidad o idoneidad, está incurso en alguna prohibición o inhabilidad, omitió información relevante o falsificó o alteró documentos para su postulación. Concluido el plazo para presentar impugnaciones, la Secretaría General remitirá las objeciones a la Comisión Ciudadana de Selección en un plazo de 2 días. La comisión contará con 5 días para pronunciarse sobre su admisibilidad. Si son aceptadas a trámite, el postulante impugnado será notificado al día siguiente y dispondrá de 3 días para presentar sus descargos y las pruebas que considere pertinentes.
19: Considero indispensable que la Comisión Ciudadana de Selección cumpla íntegramente las disposiciones emitidas por este pleno, elaborando y remitiendo el nuevo cronograma del concurso, de manera que la convocatoria pueda ejecutarse con certeza, orden y plena seguridad jurídica.
17: Esta decisión se adoptó después de que la Secretaría General del Consejo certificó que, una vez vencido el plazo legal de 3 días, el exministro de Gobierno José de la Gasca no presentó una apelación contra su descalificación. Con ello, su salida del concurso quedó en firme.
1: Ecuador abre una nueva puerta comercial en Norteamérica. Esta mañana, Ecuador y Canadá firmaron un tratado de libre comercio que abrirá el mercado canadiense a más de 600 productos ecuatorianos y reducirá el costo de insumos y maquinaria importados. María Gabriela Carpio explica que es catalogado como un TLC, pero de última generación, que más allá de los aranceles, incluye comercio digital, inversiones, normas laborales y también ambientales.
6: Ecuador y Canadá ya tienen su tratado de libre comercio. La suscripción se realizó este viernes en la ciudad de Ottawa, con la firma del ministro de Producción Luis Alberto Jaramillo y el ministro de Comercio Internacional de Canadá, Menéndez Setyú. El gobierno ecuatoriano habla de más de 600 productos beneficiados y asegura que cuando el acuerdo entre en vigencia, el 99,6% de la oferta exportable podrá ingresar a ese país con arancel cero. Entre los cambios más visibles están los textiles, que dejarán de pagar aranceles de hasta el 18%. Las conservas de hortalizas, que pasarán del 17% al 0%, y las sardinas y rosas, que también ingresarán sin aranceles. Para el sector exportador, esta negociación abre un mercado de más de 40 millones de consumidores.
20: Y además esto nos permitiría reducir las brechas de competitividad que tenemos con socios de la región, como el caso de Chile, Perú y Colombia, que tienen más de una década ya vigente su acuerdo comercial y que les ha permitido crecer a tasas muy superiores en el mercado canadiense.
6: Este tratado contiene 29 capítulos y no se limita únicamente a los aranceles. Se lo cataloga como un tratado de última generación, porque también regula requisitos sanitarios, comercio electrónico, inversiones, normas laborales y ambientales, así como mecanismos para incorporar a micro, pequeñas y medianas empresas, conocidas como MIPYMES. La apertura será en doble vía. Ecuador también reducirá aranceles para bienes procedentes de Canadá, una medida que, según el gremio exportador, fortalecerá la producción nacional, porque más del 90% de lo importado desde Canadá corresponde a materias primas y maquinarias.
20: Gran parte de lo que no se produce en Ecuador, como trigo, por ejemplo, proviene también de Canadá, o torta de soya, y eso permite desarrollar nuevas cadenas que después terminan en exportación de productos que no solamente se dirigen a Canadá, sino también a terceros mercados.
6: El gobierno explicó en un comunicado que, para proteger a los sectores sensibles, 227 productos agrícolas quedaron excluidos o con mecanismos de protección, entre ellos arroz, maíz, leche, carnes y azúcar. La firma de este TLC se da tras 10 meses de negociaciones que concluyeron a inicios del 2025. Y para que entre en vigencia, el documento todavía deberá ser aprobado por los legislativos de ambos países.

0: Seles. Trump contraataca.
1: Estados Unidos impone desde hoy una nueva tanda de aranceles a las exportaciones de 60 países. Son tarifas que van del 10% al 12.5% como castigo por usar en sus procesos productivos materias primas procedentes de países con prácticas de trabajos forzosos. Los nuevos aranceles aplican también a naciones latinoamericanas como Ecuador.
2: Estados Unidos aplica desde hoy un arancel adicional a las exportaciones de decenas de países que han estado en la mira del Departamento de Comercio por supuestamente no haber hecho lo suficiente para combatir el trabajo forzado en el mundo y han seguido comprando, por ejemplo, materias primas a naciones acusadas de mantener esas prácticas. La justificación de Estados Unidos es que si un país comienza a importar bienes fabricados con trabajo forzoso, ese bien tiene un precio mucho más bajo, fluye libremente en el mercado y eventualmente perjudica a las industrias estadounidenses. De ahí que ha dispuesto un arancel del 10% para Argentina, Canadá, Ecuador, El Salvador, Guatemala, Honduras, del 10% al 12% para los 27 países de la Unión Europea, Japón, Corea, Suiza, entre otros, y un nuevo arancel del 12,5% para Chile, China, Colombia y Perú, por ejemplo. Australia, Japón y otros socios estadounidenses han rechazado la medida, así como China, uno de los principales proveedores a escala mundial. El gobierno de Pekín, que actualmente coordina la visita del presidente Xi Jinping a Washington para el 24 de septiembre, afirma que en su territorio no existe trabajo forzado. Señaló que las guerras comerciales no benefician a nadie y que Estados Unidos usa la medida con fines políticos y a los derechos humanos como un arma comercial.
1: Y un informe de casi 100 páginas de la Oficina del Representante Comercial de Estados Unidos concluye que Ecuador no aplica de forma efectiva su propia prohibición contra el trabajo forzoso. La consecuencia, un arancel del 10% que llega justo cuando expiraba otro gravamen similar.
3: Este 24 de julio concluye la vigencia de 150 días de la política arancelaria que adoptó el gobierno de Estados Unidos y que para los productos ecuatorianos que ingresan a ese país era del 10%. Eso, que es una buena noticia, no lo es tanto porque se termina un sobrecosto, pero inmediatamente Estados Unidos ha impuesto otro. La oficina del representante comercial de ese país determinó que Ecuador no aplica de manera efectiva su prohibición contra la importación de bienes producidos en países donde existe trabajo forzoso. El informe fue publicado el 2 de junio y es el resultado de una investigación que abarcó a 60 economías. Según el documento, Ecuador es una de las 6 economías que sí cuenta con una prohibición legal de importación de bienes desde países con trabajo forzoso, pero a criterio de Washington, el país carece de investigaciones, decomisos o mecanismos de control que demuestren una aplicación real de ese instrumento. ¿A qué casos específicos se refieren? Ecuador aparece en las tablas de comercio de algodón, arroz y tabaco frente a China, Malasia y Birmania, y en los anexos que incluyen al país, entre las economías con distorsión de competencia en electrónica, aluminio, café, pescado y polisilicio, entre otros insumos. Como resultado de esas conclusiones, Ecuador pagará un arancel del 10%, la tasa más baja del esquema, y que según el sector exportador podría incluso representar una pequeña ventaja porque otras naciones que son competidoras de las exportaciones locales pagarán 12,5% para ingresar a ese mercado norteamericano.

0: Tenemos ya las 19 horas 33 minutos, son algunas informaciones que las hemos participado, damas y caballeros oyentes, en este espacio informativo. Vamos a continuar informándoles. Hoy hacemos ya el contacto con nuestras colegas estaciones radiales de la red Corape desde la ciudad de Quito. Vamos a escuchar parte de esto.
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4: Viernes 24 de julio de 2026, qué gusto encontrarnos por este espacio a través de los micrófonos de Ecuador en Contacto en su segunda emisión. Soy Elba Luzardo y es un gusto para mí acompañarlos en este día con algunas de las noticias que han marcado la jornada en el país. Antes de iniciar, saludamos a Karina Torres por su valioso aporte en control de sonido. Quédense junto a nosotros a través de las radios afiliadas a la red Corape que nos retransmiten. Revisemos los titulares. Comisión de Fiscalización recomienda archivar juicio político contra Inés Manzano. Acción Ecológica rechaza acuerdo comercial con Estados Unidos y con Canadá. Experto señala que el decreto 449 evitaría que las autoridades sean sometidas a juicios políticos.
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4: Amigas y amigos, iniciamos con la jornada informativa de Ecuador en Contacto y según el analista político Roger Selly, el decreto ejecutivo 449, que dispone la eliminación de gabinetes sectoriales y la creación de nuevos gabinetes interinstitucionales, dificultará que las autoridades sean sometidas a juicios políticos. Además, considera que podría generar una mayor concentración de poder. Nuestra compañera Nicole Mendoza conversó con él y nos preparó el siguiente reporte. Escuchemos. 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
6: Y el país se integra. El pasado 16 de julio, el primer mandatario emitió el decreto ejecutivo 449, con el cual reorganizó la función ejecutiva al reemplazar los gabinetes sectoriales por gabinetes interinstitucionales. Pero, ¿qué implica esto? Roger Selly, analista político de la Fundación Ciudadanía y Desarrollo, afirmó que la decisión responde a una medida política que podría dificultar que las autoridades sean sometidas a juicios políticos.
7: Implica mayor burocracia, implica ralentización de las decisiones, porque finalmente la decisión de un ministro, por ejemplo, el ministro de Infraestructura, deberá pasar por el gabinete, en este caso interinstitucional, ser validado por el secretario general de la Administración Pública con la venia del presidente de la República. Si bien es cierto, esto podría parecer que ayuda a la coordinación, a la optimización y a la priorización de la inversión pública, finalmente podría generar un cuello de botella. Y tal vez tendríamos en el ámbito político más dispersión a la hora de poder buscar responsables, por ejemplo, un juicio político desde la Asamblea Nacional.
6: Agregó que con estos cambios se corre el riesgo de que exista mayor concentración de poder y autoritarismo.
7: En el decreto en ningún momento se establecen, por ejemplo, medidas o mecanismos de transparencia o rendición de cuentas sobre las decisiones que tomen las autoridades en estos comités y tampoco se establece de alguna manera la posibilidad de que haya participación de la ciudadanía, de especialistas en la toma de decisiones. Una diferencia importante entre los gabinetes sectoriales y esta nueva propuesta tiene que ver con la participación de la gente. Cuando existían los gabinetes sectoriales, creo que permitieron incluso la generación de consejos consultivos, de que los gremios, las cámaras, la ciudadanía pueda participar en estas discusiones. Ahora creo que eso se verá limitado.
6: Aclaró que lo dispuesto en este decreto no está exento a que la Asamblea Nacional ejerza control político sobre José Julio Neira y el presidente Noboa.
7: Son dos autoridades clave. José Julio Neira ha acumulado muchísimo poder y las decisiones que se toman tienen el visto bueno, la firma de él y del presidente de la República. Y creo que ya no podría leerse como coordinación. Eso realmente es una directriz que se apega mucho más a un corte autoritario de gobierno, en donde no hay autonomía.
6: Con estos cambios, el país contará con 6 nuevos gabinetes sectoriales en seguridad social, económico productivo, infraestructura y energía, banca pública e ingresos, los cuales serán permanentes. Reportó Nicole Mendoza, Corape Informa.
4: Y el Ecuador se integra. Le agradecemos a Nicole por esa información. En otros temas, contarles que desde Acción Ecológica se rechaza el acuerdo comercial que Ecuador firmó con Estados Unidos y el que se suscribió este viernes con Canadá, ya que señalan pone en riesgo la soberanía alimentaria, los derechos de la naturaleza y de la sociedad civil. Rolando Goyes nos amplía este tema. Adelante. Corape informa.
8: Y el país se integra. Cecilia Chérrez de Acción Ecológica cuestiona los acuerdos comerciales firmados con Estados Unidos y el Tratado de Libre Comercio TLC con Canadá, que lo suscribió nuestro país. Sostiene que con esto se pone en riesgo la soberanía del Ecuador y que conlleva solo beneficios para los grandes empresarios, dejando a un lado a los pequeños.
9: Por esencia, los tratados de libre comercio ponen el derecho del inversionista, que son las empresas transnacionales, ¿no es cierto?, y las élites, en el caso de nuestro país, ponen los derechos de esos sectores encima de los derechos humanos y los derechos de la naturaleza, por principio. Son una cancha inclinada.
8: Añade que lo que más preocupa y no concerniente con Estados Unidos es el punto que hace referencia a la soberanía alimentaria, ya que está en riesgo la producción agrícola.
9: Ese acuerdo lo que busca es prácticamente un debilitamiento o un colapso en la práctica de muchos sectores productivos pequeños y medianos, ¿no? Y eso es una cosa sumamente grave, porque vamos a entrar en un proceso de eventual dependencia alimentaria.
8: En lo referente al de Canadá, precisa que el laudo arbitral, uno de los puntos que menciona el acuerdo, podría convertirse en una herramienta de presión por parte de empresas extranjeras que vengan, se instalen y que por alguna razón decidan irse. Esto sería favorecerlas sin haber cumplido.
9: La Constitución prohíbe el arbitraje internacional en el artículo 422. Y sin embargo, en este proceso, desde que empezaron las negociaciones con Canadá, el gobierno ha sido muy activo en proponer determinadas cosas para buscar que se elimine o se reforme el artículo 422, como pasó en la consulta y referéndum de abril 2024, e inclusive intentar bajarse la Constitución con la consulta del 2025.
8: Este 24 de julio, Ecuador y Canadá firmaron un tratado de libre comercio que amplía las condiciones de acceso a sus mercados con la eliminación de aranceles para el 99.6% de la oferta exportable ecuatoriana y nuevas facilidades para el intercambio de bienes e insumos con Estados Unidos. Aunque no es un TLC como tal denominado, se mantiene un acuerdo de comercio recíproco que cubre aspectos específicos como facilitación del comercio, propiedad intelectual, buenas prácticas regulatorias, comercio digital y seguridad económica, además de establecer un marco para reducir aranceles en ciertos productos. Esto según información del propio Estado. Reporto para Ecuador en Contacto, Rolando Goiz García. Corape informa.
4: Y el Ecuador se integra. Le agradecemos a Rolando. Seguimos con temas relacionados a los tratados de libre comercio y Nicole Mendoza conversó con el presidente del Colegio de Economistas de Pichincha, Fernando Larrea, quien señaló que la firma del TLC entre Ecuador y Canadá podría afectar a ciertos sectores productivos del país debido al ingreso de productos canadienses con bajos aranceles. Resaltó que el impacto será perceptible durante los primeros 6 meses. Adelante con Nicole para conocer más del tema. 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
6: Y el país se integra. La firma del Tratado de Libre Comercio entre Ecuador y Canadá abre nuevas oportunidades comerciales, pero también genera preocupación por el impacto que podría tener en determinados sectores productivos del país. Así lo señaló Fernando Larrea, presidente del Colegio de Economistas de Pichincha. Según el experto, la producción avícola y porcina serán las más afectadas.
10: Es muy bueno tener un mercado potencial a través de la firma de un tratado de libre comercio, pero sobre todo a todos nuestros productos de exportación les da el ingreso. Aquí viene ya la parte sensible en la cual nuestros negociadores deberán haber hecho las consideraciones de mitigar el impacto, es decir, aplazar el descenso de los aranceles lo máximo posible, ponerle unos 10 años plazo o algunos, no sé cuáles serían los límites, pero al negociar el descenso ese, nuestra industria local se va aclimatando, se va. El consumo de carne de porcino aquí en el Ecuador es elevado. Y gran parte es producida aquí, pero otra parte es importada, porque es más fácil y es mucho más barato. Sector avícola también importamos, los pavos de Navidad lo mismo. Entonces, la política local tiene que ser, primero, alargar el descenso arancelario lo máximo posible para esta producción sensible ecuatoriana.
6: Para mitigar este impacto, el economista sugiere establecer un tratamiento tributario especial para la industria afectada.
10: Bueno, a través de la agremiación de productores podría sostener una buena línea de conversación con el gobierno y sin evitando que haya ofensas a las normas de comercio justo a nivel internacional, generar una especie de abono tributario que les faculte a la industria porcina y a la industria avícola sostenerse en el tiempo.
6: Según indicó el experto, el TLC abre nuevas oportunidades para la inversión de empresas mineras canadienses en Ecuador.
10: La llegada de inversionistas, de empresas canadienses a radicarse acá en el Ecuador con el fin de realizar explotación minera. No, metálica básicamente, porque se mueven, son auríferas las empresas canadienses, podrían venir y formalizar, ayudar o colaborar a formalizar a través de una inversión directa, inversión extranjera directa, para un poquito mitigar o controlar, ¿no?, lo que el avasallamiento y crecimiento de la minería ilegal.
6: El presidente del Colegio de Economistas de Pichincha sostiene que el TLC reducirá progresivamente los aranceles y mejorará la competitividad de los productos ecuatorianos en Canadá. Sin embargo, el acuerdo aún debe ser aprobado por la Asamblea Nacional y revisado por la Corte Constitucional antes de su entrada en vigor. Reportó Nicole Mendoza, Corape Informa.
4: Y el Ecuador se integra. Gracias, Nicole, por compartirnos esa información. Amigas y amigos, y atentos con este tema porque la Comisión de Fiscalización de la Asamblea Nacional aprobó este viernes 24 de julio el informe que recomienda al Pleno archivar el juicio político planteado contra la exministra de Energía Inés Manzano. El legislador Ferdinand Álvarez defendió la recomendación del archivo y señaló que tras el análisis de las pruebas presentadas no se determinaría responsabilidad de la exfuncionaria.
11: Todos evidentemente nos indignamos con el caso de corrupción que se llevó, pero de ahí que la comisión sea una tejedora de los errores que se cometieron en la presentación de la solicitud es otra cosa. ¿Cuáles fueron las pruebas? Dos, un informe de la Contraloría que no menciona en lo absoluto alguna responsabilidad ni mínima de la ex ministra Inés Manzano. Un informe presentado por la minoría de la Comisión de Transparencia que no tiene absolutamente nada que ver con el hecho. Pruebas testimoniales, solo una prueba testimonial de la que presentaron, del cual el señor periodista que acudió, lastimosamente no aportó nada que tenga relación o un nexo entre la ministra y los hechos que se han indicado. El decreto ejecutivo mediante el cual se designó a la ministra fue firmado a las 18 horas del día. ¿A qué hora se pagó? De acuerdo a la certificación por SELEC, se pagó exactamente a las 10 u 11 de la mañana. ¿Era ministra? No era ministra en el momento que ellos dicen que la ministra tuvo una responsabilidad. Por lo tanto, señores, esto no es bajo falsos relatos.
4: El informe aprobado será remitido al Pleno de la Asamblea Nacional, que deberá resolver si acoge o no la recomendación de la Comisión de Fiscalización. Recordemos que el juicio político contra la exministra es impulsado por los asambleístas de Revolución Ciudadana, que la acusan de presuntos incumplimientos de funciones en el fallido contrato suscrito con la empresa ATM en el contexto de los apagones en el año 2024. Con este tema pasamos de inmediato a una pausa. La invitación a que sigan en sintonía de Ecuador en Contacto. Ya volvemos.
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2: Estamos de regreso en este viernes, amigos y amigas, gracias a quienes nos acompañan a través de los medios comunitarios de Corape en Ecuador en Contacto. Y José Chusín, presidente de la Federación Nacional de Trabajadores de los Gobiernos Autónomos Descentralizados y Empresas Públicas, mencionó que en la Asamblea de Organizaciones Sociales, que se desarrollará en agosto, se definirán las acciones para lo que será el proceso de revocatoria del mandato Noboa Pinto. Rolando Goyes nos cuenta al respecto. Corape informa.
3: Y el país se integra una vez que el Consejo Nacional Electoral negó la entrega de formularios para la revocatoria de mandato del presidente Daniel Noboa y la vicepresidenta María José Pinto a la plataforma Revoquesem. La mirada está puesta en la segunda solicitud que ingresaron los colectivos sociales que conforman la plataforma Revocatoria Ya. A propósito de esto, José Chusín, presidente de la Federación Nacional de Trabajadores de los Gobiernos Autónomos Descentralizados y Empresas Públicas, precisó que en la Asamblea Nacional de Organizaciones se definirán las próximas acciones para continuar con el proceso.
4: Se plantea todavía en un análisis una asamblea de organizaciones de trabajadores del movimiento indígena para el mes de agosto, planteando que adicional en el tema de la revocatoria se establecerá, ¿sí?, el tema de la movilización en las calles para que el gobierno de Noboa se vaya a su casa.
3: Sostiene que el organismo electoral no puede negar la entrega de formularios, ya que esto es un derecho ciudadano y que se solicita cuando un primer mandatario no ha cumplido su plan de trabajo.
4: Es un hecho evidente que las diferentes organizaciones estamos nosotros pendientes, vigilantes, en reuniones unitarias permanentes y evidentemente, como se determina, realizando plantones en las provincias del país. Y no descartamos la Asamblea Nacional de Organizaciones previstas para hacer una acción nacional en defensa de los derechos de los trabajadores y en defensa de los derechos del pueblo ecuatoriano.
3: Y que eso en ningún momento es desestabilizar al país, como lo ha mencionado el gobierno nacional a través del presidente Noboa y de sus ministros de Estado, puntualiza.
4: ¿Dónde está la coordinación, sí, con los agentes de control en las diferentes provincias del país? ¿Dónde está el papel de la Fiscalía? ¿Dónde está el papel de inteligencia en el Ecuador? Esos son los derechos que nos asiste a los trabajadores y a los ecuatorianos. Nosotros no destabilizamos, no generamos violencia. Lo que queremos es un Ecuador digno, con trabajo, con seguridad y con empleo.
3: También sostiene que si la segunda solicitud hecha para la revocatoria de mandato Noboa Pinto es negada y no se entregan los formularios, acudirán al contencioso electoral para realizar un proceso de vigilia y resistencia, ya que ahí es el último recurso para que se dé luz verde a lo que considera el clamor del pueblo. Reportó para Ecuador en Contacto, Rolando Goyes García, Corape, informe.
2: Y el Ecuador se integra. Gracias, Rolando, por ese reporte. Seguimos con temas relacionados al proceso de revocatoria de mandato contra el presidente Daniel Noboa, que continúa generando pronunciamientos desde distintos sectores. En Guayas, Manuel Peñafiel, presidente de la Corte de Justicia Indígena Iberoamericana, se refirió a este mecanismo y expresó su respaldo al mandatario. Nuestro compañero Carlos Reyes conversó con él y nos cuenta más. Adelante. Corape informa.
5: Ahí se integra Corape informa de inmediato la información desde el puerto principal. Novedades y más, el doctor Manuel Peñafiel Falconí, presidente de la Corte de Justicia Indígena del Ecuador, Iberoamericana, nos da a conocer su punto de vista en cuanto a la necesidad de revocatoria de mandato del presidente Daniel Noboa.
6: Estamos aquí no solamente para informar al país y encontrarnos con un gobierno que está actuando en defensa de los derechos de los agricultores. Este día martes tuvimos una reunión en el edificio zonal del gobierno con la asambleísta Rizzo, donde no solamente se trataron temas de solución de nuestros pueblos agrícolas. Y este tema que se toca de la revocatoria del mandato, de la amenaza, de la intimidación, estos son actos terroristas. Ellos la están tratando de disfrazar de que están tratando de decir de que es el derecho a la resistencia. ¿A la resistencia de qué? Pregunto, Isa. ¿A la resistencia de qué? Pregunto al abogado patrocinador, en el buen sentido de la palabra. Uno, para pedir la revocatoria del mandato, tiene que decir el cómo, el por qué el presidente Daniel Noboa incumple funciones y no ha cumplido con su mandato. Este quiere decir con lo que él declaró bajo juramento en su plan de gobierno. Aducen de que se ha incumplido el plan de trabajo del gobierno y no especifica el qué, el cómo. El señor presidente Daniel Noboa sí cuenta con el respaldo de este servidor Manuel de Jesús Peñafiel Falconí y sus 196 filiales. Estuvimos reunidos con la presidenta de la Comisión Alimentaria de la Asamblea Nacional de ADN, que convocó a una serie de organizaciones campesinas. Nos reunimos con el director provincial del MAGAC, Caicedo, y se comprometió. Entonces, ¿cómo no estar con esto?
5: Así el doctor Manuel Peñafiel Falconí, presidente de la Corte de Justicia Indígena Iberoamericana, daba a conocer de que él con sus organizaciones seguirá apoyando al presidente Daniel Noboa. Reporta a Carlos Reyes de la ciudad de Guayaquil para la red informativa Corape, en la capital de los ecuatorianos.
2: Le agradecemos a nuestro compañero Carlos Reyes por ese reporte para el noticiero. Seguimos y les contamos que la Fiscalía General del Estado informó que durante la madrugada de este viernes 24 de julio, en coordinación con la Policía Nacional, ejecutó un operativo en La Libertad, esto en la provincia de Santa Elena, por una investigación relacionada con presunta delincuencia organizada. Se realizaron 5 allanamientos y fueron detenidos con fines investigativos un funcionario de Fiscalía, un abogado y una mujer. Según la Fiscalía, los detenidos serían parte de una presunta red dedicada al cobro de dádivas y a la manipulación de causas penales activas en esa jurisdicción, con el objetivo de favorecer a personas procesadas por delitos como extorsión, tráfico de explosivos y abuso sexual, entre otros. La institución señaló que la investigación se inició a partir de información recibida a través del buzón de transparencia y que durante el operativo fueron levantados documentos, computadoras, dinero en efectivo, expedientes fiscales, equipos de videovigilancia y joyas. Pasamos de inmediato a nuestra segunda pausa, amigos y amigas. Ya regresamos con más información para ustedes.
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7: Tenemos ya las 7:55 PM. Continuamos las informaciones en este espacio informativo a través de Panamericana. Atención, la información Cuenca informa: estar enfermo no exige o no exime a un alcalde de ser investigado o fiscalizado por Fiscalía General del Estado. ¿Qué quiere decir no exime? Es decir, que no le libra, no le deja libre. Tiene, es decir, no es que ya le perdona, no, tiene que seguir. La exime, no hay cómo eximirle. Pues eso, por más enfermo, por lo que sea. La enfermedad puede influir en la forma o en el momento en que se practica ciertas diligencias, pero no elimina la facultad de la Fiscalía para investigar si existen indicios de un delito. Como ejemplo, cita, si el alcalde puede declarar, la Fiscalía puede tomar su versión. Si su estado de salud le impide comparecer temporalmente, la Fiscalía puede programar o reprogramar la diligencia o, según el caso, tomarla en un lugar adecuado como un hospital o su domicilio. Las investigaciones pueden continuar con la recopilación de documentos, pericias, testimonios y otras pruebas, aun cuando a personas investigadas esté enferma. Ahí está, entonces, no hay cómo eximir. Son las 7:57 PM en el mundo noticias. Un mundo mejor, Dios dice. Nayib Bukele deja un mensaje de que la transformación de un país comienza mucho antes de construir escuelas o modernizar la educación. Nace en el corazón de cada familia y en el ejemplo de los adultos ofrecen cada día, o que ellos ofrecen. Cuando los niños crecen rodeados de amor, crecen rodeados de disciplina, valores y esperanzas, aprenden que el respeto, la honestidad y la responsabilidad no solo se enseñan con palabras, sino con acciones. Una sociedad cambia de verdad cuando quienes tienen la misión de guiar deciden hacerlo con integridad y compromiso. Así como valora toda iniciativa que fortalezca la educación y brinde mejores oportunidades a las nuevas generaciones, también es fundamental recordar que el conocimiento alcanza su mayor propósito cuando va acompañado de principios: la fe en Dios, el amor por la verdad, el respeto al prójimo y el deseo de servir. Son enseñanzas que ayudan a formar a personas capaces de construir un futuro mejor para sus familias y para su nación. Que esta reflexión nos inspire a ser ejemplo que queremos ver en las nuevas generaciones. Eduquemos con paciencia, corrijamos con amor, caminemos siempre de la mano de Dios. Cada palabra de ánimo, cada acto de bondad y cada valor sembrando en el corazón de un niño puede convertirse mañana en un beneficio o en una bendición para toda la sociedad. Porque cuando Dios guía nuestra vida y nuestros hogares, siempre hay esperanzas para formar una generación más fuerte, más sabia y llena de fe. Nayib Bukele: el problema no es que los niños ya no respeten, es que muchos adultos dejaron de corregir, dejaron de educar, dejaron de dar el ejemplo. Hoy ellos mismos están andando mal y pagando las consecuencias. ¡Qué buena reflexión! Ahí está. Hay que educar. La situación, la educación es más formativa. Es más formativa que de conocimientos. Ya se ha venido diciendo una y otra vez. Esperemos entonces que aprendamos cada día y que mantengamos siempre el respeto a papá, a mamá. Atención, hay un comunicado urgente, también tenemos aquí del agua. Pongan atención, les hacemos la cordial invitación también para el día domingo. No falten, que habrá la reunión de todos los usuarios de los canales de Quinguyaco, Ingachaca, las autoridades civiles, eclesiásticas, todo mundo debe estar presente a la 1:00 p.m. en el GAD del municipio de Oña. También damos a conocer el siguiente boletín. Comunicado urgente: denunciamos graves hechos en Cochapata y zonas aledañas que evidencian un proceso de despojo territorial, afectación ambiental, violencia contra las comunidades. ¿Qué está ocurriendo? Desvío y captación de fuentes de agua comunitaria sin consentimiento, construcción de embalse para actividades privadas, afectando el acceso al agua, transformación de zona de páramos en áreas de ganadería, agricultura extensiva, destruyendo ecosistemas estratégicos, uso de maquinaria pesada y afectación a la flora, fauna, plantas medicinales y restricción de acceso a territorios comunitarios, amenazas y violencia contra los pobladores. Este proceso se enmarca en una dinámica más amplia de despojo vinculada a la instalación de mega minería en zonas de Páramo, Zamora, Chinchipe, Morona, Santiago, Azuay. Denunciamos además que estas intervenciones se realizan en terrenos vendidos de manera irregular por el anterior propietario Guillén, quien previamente impulsó acciones judiciales contra defensoras y defensores del agua de Navón, criminalizando la resistencia comunitaria. Estas acciones ponen en riesgo el derecho al agua, los territorios y la reproducción de la vida comunitaria. Exigimos de manera inmediata suspensión de las actividades, investigación sobre la legalidad de la tenencia de la tierra, garantías de seguridad para las comunidades, el respeto a los derechos territoriales y de la naturaleza. El agua y el páramo y la vida no se negocian. Las comunidades resisten. Un boletín de prensa. Son las 20:01. Cerramos con esta parte final. Este año las UPCs, serían separadas, anunció el ministro del Interior, John Renbeck, durante su visita a Cuenca. ¿Cómo es esto? A ver, vamos a ver qué pasa con esta.
8: ¿Cómo es?
9: Encuentro aquí en Cuenca, vengo un poco tarde, pero me encuentro aquí en Cuenca, vamos a hacer una mesa de seguridad, he convocado las autoridades militares, policiales, judicatura y fiscalía, y obviamente gobernación, intendencias, para operaciones que nos encontramos relacionando en varias provincias del país y acá también en la provincia de La Suárez se van a realizar. Son operaciones nuevas que estamos haciendo por diferentes factores de seguridad y hoy en esta mesa de seguridad, además de revisar los diferentes números que tenemos acá en la provincia, se van a dejar destinadas operaciones para cada una de las fuerzas y en especial operaciones que se van a hacer directamente como bloque. Significa policía y fuerzas armadas juntos y policía, fuerzas armadas y las diferentes comisarías también como y la intendencia.
6: Ministro, se va a
9: Lo más probable es que quizás para usted no haya resultados, pero los resultados han sido visibles. Más de 52 objetivos de alto valor, líderes de los grupos criminales que fueron detenidos, que quizás para usted no sea significativo, para el resto ecuatoriano sí. Haber agarrado a quien nunca nadie se atrevió a detener, atacar o a perjudicar a estos líderes de grupos criminales. El trabajo, por supuesto, va a continuar. No tenemos que dar de baja, no tenemos que descansar, y ese es el compromiso, y por eso estamos recorriendo los diferentes lugares y las diferentes provincias. Porque a diferencia de otros gobiernos, nosotros somos un gobierno de territorio, nos ve en cada una de las ciudades y las provincias trabajando en conjunto con nuestras fuerzas. Eso es algo que los anteriores no lo hacían, pero nosotros lo estamos haciendo. ¿Por qué? Porque tenemos que dar esa respuesta a la ciudadanía y por eso estamos acá.
8: No tenemos déficit de policías aquí en el Azuay, las UPC no están en buenas condiciones, la UPC queda medio a construcción.
9: Estamos acá justamente para eso. Este año esas UPC van a estar en buenas, van a ser reparadas para que puedan salir a trabajar. No solamente las UPC, sino las UPC también. Aquellas que son, que están destinadas para que hayan cerca de 16 policías en cada una de ellas y también los vehículos. Estamos a puertas de hacer entrega de más de 600 vehículos más a Policía Nacional, de esos 180 vehículos blindados y motocicletas que van a ser distribuidas en las diferentes provincias y por supuesto en la provincia de Los Hoy. También van a venir justamente para fortalecer las diferentes operaciones y las diferentes ubicaciones de estos UPCs.
8: ¿Policía se prevé incrementar?
9: Son vehículos que vamos a tener acá. Para las operaciones que estamos haciendo, tenemos grupos móviles que hemos establecido como bloque de seguridad. Esto es, Fuerzas Armadas y Policía en conjunto para hacer operaciones que están destinadas en diferentes partes de la ciudad. Y muy pronto van a conocer de una operación muy importante que estamos haciendo acá. Muchas gracias.
8: Bueno, estas han sido las declaraciones.
7: De una se va el ministro. Ahora, del dicho al hecho hay mucho trecho, suelen decir. Lo importante es que se habiliten, que trabajen y que se ubiquen bien. Aquí venían reclamando que cuando el UPC, que no sé qué, que no funciona. Abajo está ya, la policía ya está abajo, mientras quedó botado un cantón. La cabecera cantonal, menos gente, menos instituciones, botado. Si pasa aquí algo, hasta llamar a la policía, si no tienen vehículo, hijo, medio complicado, ¿verdad? Así son las cosas. Ahí está lo que decimos. La gente de todo. Si hay, porque hay. Si no hay, porque no hay. Palo porque bogas, palo porque no bogas. Cerramos el programa informativo, señoras y señores. Una linda noche para todos. Que tengan dulces sueños. Hasta mañana.

0: En tu radio Panamericana son las 20 horas, 6 minutos.
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0: Ellas nos enseñan tanto: amor incondicional, lealtad y comprensión. Ruego que todos los que sufran alguna enfermedad tengan un día libre de dolor. Estoy agradecido por todos aquellos que tienen mesas llenas de comida y alguien con quien compartirla. Y por aquellos que no tienen ni familia ni comida, Señor, te pido que los consueles. Estoy agradecido por el tiempo que tuve con mis seres queridos que han partido para estar contigo. Siempre serán amados y profundamente extrañados. Estoy agradecido por haberme permitido tener amor y comprensión en mi corazón. Son estas muchas bendiciones las que hacen mi humilde vida feliz y realizada. Amén. Nunca olvidemos todas las bendiciones que rodean nuestra vida. No malgastes tu tiempo viendo lo malo solamente, cuando hay tanto bueno por qué agradecer.
1: Que mi Dios, la Virgen Santísima, el Divino Niño y el alma de mi padre, el hermanito Gregorio, me los cubra con el manto de la caridad a cada uno de ustedes, para que cada día sea de paz, de triunfo, de éxito, de alegría, de amor, de prosperidad, de suerte, de abundancia, de bienestar, de unión, porque todo se puede, queridos hermanos. Nada es duro, nada es imposible. Y si usted es una de las personas que ha intentado tantas cosas en la vida y no ha podido, para eso está el hermanito Gregorio. El hermanito Gregorio tiene técnicas, tiene secretos, tiene virtudes, tiene secretos. A través de un florecimiento, a través de una imposición de manos, a través de una hipnosis, a través de nuestros dones, secretos, misterios. Téngalo por seguro el 100% que lo vamos a ayudar. Sin que usted nos cuente una sola palabra cuando usted venga. Usted no tiene que contarnos nada, usted no tiene que conversarnos nada. El que sabe, sabe, dicen en mi tierra. A través de una consulta, lo vamos a vaticinar, a predecir, a pronosticar, a guiarle, a orientarle. ¿Qué le espera para el nuevo mes, para el nuevo año? ¿Qué le espera para su futuro, para usted, para su pareja, para sus hijos? Solamente a través de la luz de la vela. Solamente a través del iris de su vista. A través de nuestro espejo biselado de siete puntas. A través de la palma de su mano. Así consulta, así ve el hermano Gregorio. El hermano Gregorio no saca la ropa, el hermano Gregorio no tantea el cuerpo. El hermano Gregorio no pregunta nada. No, queridos hermanos, por eso yo le invito a la persona que no cree en nada ni en nadie, a la persona incrédula que vive una vida sin vida. ¿Y cómo está? Enfermo, con problemas, con necesidades, endeudado, no puede superarse, no es feliz con su pareja, sus hijos por malos caminos. Yo le invito a usted a que venga al altar, a que usted venga a la capilla. 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Ahí vaya con

ese padre, con esa madre, con ese hijo, con ese ser querido. A tiempo reciba la ayuda, a tiempo. No esperemos que en el hogar haya muerte, sangre. No esperemos perder todo. No esperemos vivir en la miseria, en la pobreza. No esperemos que nos tengan pena y lástima. No esperemos ser mendigos. Queridos hermanos, hay dones, hay secretos, hay misterios. Por Dios que lo vamos a ayudar. Por eso ya hay gente que viene a agradecernos, porque nuestra ayuda es garantizada, entiéndame, es para toda la vida. 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Vamos a ponerlo, vamos, para que usted se proteja, para que ya no viva enfermo. Porque hay personas que viven enfermas de los huesos, de las piernas, de la cabeza. Se están hinchando, se están secando. Hoy hay gente que no llega ni a los 60 años de edad, pero ya parece una persona de 70, 80, 90 años. Ya no puede caminar, ya no puede ver, ya no puede respirar. Se pregunta qué hago, se pregunta hasta cuándo. Se acabó, se terminó. Venga, reciba. 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Yo le comunico mi celular. Muchos lo tienen y por eso nos están llamando también a nuestro celular. Nos están mandando WhatsApp, nos están mandando mensajes, nos están escribiendo, están pidiendo ayuda. Y Dios le pague también a la gente que nos está llamando a estas emisoras. Aquí estamos como de costumbre, en vivo y en directo, tanto en la mañana como en la noche. 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Viene con esa madre de usted que es en silla de ruedas para que la secretaria le ayude a subir. Lo traen en muletas, lo traen en guando. 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Y por favor, personas que están en tratamiento, personas que han visto la llaga, el mal, no vaya a dejar las cosas a medias. Porque el hermano Gregorio hace ver, cuando hay gente que no cree hoy en la actualidad, ni en la madre que les ha dado la luz de la vida, ya no creen ni en la sal que llevan puesta en la comida, el hermanito Gregorio los hace ver con hechos. Tengo en estos momentos cantidad de llamadas telefónicas. Tengo mensajes de texto. Tengo WhatsApp. Precisamente aquí tengo otro mensaje. Este mensaje dice, hermanitos, los estoy escuchando acá en esta parte de Ingapirca. Es bonito su programa porque usted siempre está hablando la verdad. Tengo 54 años de edad. Mi nombre es Patricia. Mi esposo está en los Estados Unidos 3 años. Él dice que quiere llevarme, pero a veces me da pena por mis hijos. Hermanito, dígame qué me aconseja. De usted viviré eternamente agradecido. Mi buena amiga, escúcheme bien. La vida sigue, la vida continúa. Usted tiene sus hijos, que ya son mayores de edad. Sus hijos son casados. Mujer, ¿qué espera usted? En la vejez, yo no quiero que usted sea un estorbo, una carga, un vegetal para sus hijos. Porque dicen en mi tierra, el muerto, el enfermo, el arrimado y el viejo y el pescado, al tercer día pesta. Mujer, usted tiene un buen hombre, un buen esposo que él quiere llevarlo, vaya. Usted no está para cuidar hijos casados. Usted no está para hacerse cargo de nietos. No, mujer, cambiemos de mentalidad. Antiguamente los hijos dejaban a la mamá que cuide a los nietos, 4 nietos, 5 nietos, 10 nietos. No, usted no tiene por qué acabarse. Vaya al lado de su marido, él es el que le va a ver cuando usted esté vieja, antes de que él se haga de otra mujer. Mujer, venga al altar. Por Dios, vea, yo voy a entregarle el secreto viajero y usted va a llegar y usted va a ser feliz. Que Dios me lo bendiga. 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
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Cuando usted reciba, cuando sea inyectado, cuando sea puesto, va a vivir, va a sentir verdaderos milagros. Esto está recomendado a aquellas personas que se están secando, que en verdad están perdiendo la vista, que les duele la cabeza, que ya no saben qué hacer, a dónde ir, tantos años gastando dinero, tantos años tomando remedios, ya en verdad diario se toman 10, 20 pastillas, jarabes, inyecciones, ya ni la comida come. Yo quiero que venga. Por eso quiero recordarle que usted con tiempo tiene que llamar a separar una cita, a separar la camita, a separar la camillita. Y por favor, cuando vaya a dormir en el altarcito, solamente es recomendable que venga con una persona. Solamente es recomendable que venga con una persona para que pueda quedarse. 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Llámeme con esa confianza, donde quiera que usted esté, del campo, del pueblo, de la aldea. Todos somos hijos de Dios. Todos tenemos derecho a vivir sanos, a que nuestra vida cambie, queridos hermanos. 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Dios le pague a la gente que siempre esté en sintonía. En la mañana, están en la noche, escuchando siempre los consejos. 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

días, por acá andamos una nueva noche, un viernes abrigador, un viernes dedicado directamente a lo que es el amor, ¿no? Bueno, por acá te acompañamos, estamos ya iniciando el programa de Noches de Cupido, 20 horas con 32 minutos. Y vamos a acompañarte con todo lo que tú quieras, hablando en el aspecto musical. Todo lo que tú quieras, aquí lo tienes disponible, ¿no? Baladas antiguas, baladas del recuerdo, baladas actuales. Por ahí una que otra canción en estilo pop, agradable al oído también. Así que así es como nosotros te acompañamos. Por ahí también nos escuchas, recuerda, ¿sí, no? 89.3 FM. Radio Panamericana, estamos acompañándote con lo mejor de tus éxitos románticos, éxitos dedicables. Claro, por ahí también algunas complacencias. Si tú quieres poner una dedicatoria, nosotros acá nos encargamos de darle ese plus correspondiente y que tu dedicatoria salga 100% como es característica de acá del programa. 100% original, ¿no? Bueno, por acá te acompañamos. Por acá conversamos un poquito por interno. Sí, me preguntaron algo por acá por WhatsApp. Por WhatsApp. Sí, no hay problema, ¿no? Me dicen, ¿podemos escribir al WhatsApp personal? Claro, pueden escribir al WhatsApp personal, al WhatsApp de la radio. El punto es de que ustedes puedan ser parte de cada programa, ¿no? Así que por acá te comento, por cierto, estamos ahí también en la web. Así que si por ahí quieres saber cómo nos puedes ubicar. Mira, acá te comento, puedes ubicarnos en la www.panamericana893.com. Quiero invitarte a que te quedes conmigo directamente hasta las 10 de la noche. Un viernes, digamos, bastante complaciente musicalmente, romanticón, viernes romanticón. Y aquí te comento, disfrutamos de lo mejor del romance. Si por ahí también tienes alguna canción, alguna petición musical, pues nosotros nos encargamos directamente de también agregarlo a la playlist del programa. Y listo, nosotros te seguimos acompañando. ¿Sabes? Por acá vamos a irnos también con otra canción. Una canción que se viene a cargo de uno de los grandes de la música con ese corazón mágico. Él es Diango, se viene a esta hora de la noche. Bienvenidos, estás aquí en Noches de Cupido. Te acompaña Roberto Vela.

0: Excelente canción para esta noche, Eres Tú. Mira, tranquilamente una canción 100% dedicable, ¿no? Por ahí estuvimos conversando un poquito por interno. Entre cuáles son las canciones que podemos dedicar justamente a una persona única, una persona especial. Y es cuando surgen este tipo de temas, ¿no?
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0: Miran, por aquí estuvimos conversando un poquito por interno. Le mando un abrazo. Oye, un abrazo grande, fuerte, fuerte. Mi querida Pamelita me escribe por acá por interno. Me dice, le encantaría gustar a los iracundos. Mira.
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0: No sabemos si tal vez necesite expresar algo Pamela con esta canción. Pero de lo que sí estamos 100% seguros y 100% de acuerdo, que un tema como estos nunca, nunca van a desaparecer, ¿no? ¿Sabes? Vamos a escuchar esta canción de los iracundos. Te pido, así no, es parte de la letra, porque te lo pido de rodillas. Le subimos el volumen.
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0: tenemos la noche todavía casi enterita, ¿no?
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0: así que le damos paso directamente a este temón dedicable al 100%.
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1: Así es, por acá te seguimos acompañando, sonando bastante estos éxitos románticos, éxitos musicales, que yo estoy más que seguro que a ti te encanta, que te gusta, que coloquemos este tipo de temas un poquito, bueno, ya tienen su tiempo, ¿no? Tienen sus años, pero nadie se va a olvidar de este tipo de temas, porque más de uno en algún momento dedicamos a este tipo de temas, ¿no? Y es que cuando tú buscas un punto, digamos, de conquista, la música siempre va a ser parte, va a formar parte de cada momento, cada recuerdo, cada instante. Sí, claro que sí. Por ahí conversando un poquito por interno, por acá me dicen, yo le quiero mandar un abrazo. Un saludo para Micaela, por acá me escribe. Micaela Castillo, me dice Robert. Ayúdame, quiero escuchar algo de Contravía. Y este temón, claro que lo tenemos disponible, Tapando el Sol con un Dedo, quiero escuchar Micael, así que esta canción se va directamente para el norte de la capital, norte de Quito. Y por cierto, si por ahí también quieres escuchar la radio en la estación, en vivo, frecuencia FM 89.3, te vas a encontrar con lo mejor de Radio Panamericana. Así que vamos a escuchar esta canción, Complacencia, que lo pidieron al WhatsApp personal, ¿no? Por acá tenemos algunos números, de hecho, en el cual nosotros vamos a ir colocando cada éxito que van pidiendo. Vamos a escuchar completita este tema. Se vienen los Contravía.

Vaya, qué canción, ¿no? Eres la persona correcta en el momento equivocado. Mira lo que por acá habíamos escuchado, conversando un poco por interno. Sí, concuerdo, ¿no? Como dicen por ahí, el amor no es para débiles. Sí, ¿no? Sí, es una buena canción de los Río Roma. ¿Qué letra? Tremenda letra para poderla analizar a la canción, poderla escuchar, poderla dedicar, tal vez. Si algo pasó en tu vida sentimental, tal vez te encontraste con una persona especial en el momento equivocado. Eso es algo sumamente complicado, ¿no? En primer lugar, porque no sabes cómo reaccionar. Puede ser que esa persona llegue a tu vida y trate de cambiar tu mundo para bien, ¿no? Pero por cuestiones de la vida, como que no estamos bastante centrados en aquella persona en aquel momento, ya que muchas personas primero deciden curar primero su corazón, ¿no? Antes de empezar una nueva relación, si tal vez llegaron por una relación fallida, créeme que hay que centrarse bastante en el momento de igual forma y evitar tal vez destruir otro corazón que venga listo, ¿no? Que venga completo, que venga al 100%, con esas ganas de poder compartir este sentimiento contigo. Sí, ¿no? Por ahí también, conversando por acá por interno, están bastante... Oye, yo no sé qué pasa, pero por acá yo creo que hay personas que están un poquito dolidas en el asunto sentimental, ¿no? Al menos acá en la cabina vimos a unas dos personitas que cantaban esta canción, como se dice, a viva voz. Pero bueno, dejémosles ahí también que analicen el tema, analicen la canción, analicen el momento en el cual están pasando. Que nosotros por acá nos ocupamos de colocar lo mejor de la música, ¿no? Te recuerdo, nos encuentras en todo el planeta a través de la www.panamericana893.com. Y así es, en el dial 89.3 FM. Bueno, por acá le mandamos un abrazo, un fuerte abrazo. A Vanessa me escribe por acá por interno también y me dice, ¿en qué horario empieza el programa? Bueno, nosotros estamos acá en la estación antes de las 8, ¿no? Sí, estamos ya preparando todo el arsenal musical romántico para poder acompañarte. Claro que a las 8 de la noche todavía estamos presentando un segmento del hermano Gregorio. Así que ojo que apenas termina el segmento del hermano Gregorio, empezamos también con lo mejor de la música romántica. Para que estén ahí al pendiente, no se vayan a perder de nada lo que tenemos preparado por acá. Si te preguntas cómo se llama el programa, pues Noches de Cupido. Así es, o nos ponemos cobardes o le hacemos caso así, aquí al pecho, no al corazón. Bastante, bastante dedicable, ¿sabes?

Pues por acá también vamos con un tema del talento ecuatoriano. Se viene Javier Egas con esta canción. Yo sé que a ti te encanta este tema. Tú por acá lo pediste. Esto es Nada Sin Ti. Continuamos. Seguimos. Producción me confirma 9 de la noche con 12 minutos.

0: Lady Antebellum sonando bastante bien también, acompañándonos en esta noche de producción 9, me confirma ya, 9:28. Estamos ya casi la última media hora de programa para poder seguir compartiendo contigo todo lo que tú quieras compartir con nosotros. También todo es bienvenido. Todo es bastante, bastante relajante por acá con la música. La noche como que está un poquito, digamos, presta para poder disfrutar de los buenos clásicos. Clásicos que siempre van a estar presentes, ¿no?
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0: Mira, aquí se viene justamente Paloma San Basilio con este temón clásico también del romance, ¿eh? ¿Por qué me abandonaste? Canción sota.
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0: A ver, mira, yo te comento para que estés en sintonía del programa. Claro, estamos de 8 a 10 de la noche.
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0: Exacto, ahí estamos ahí a través de la www.panamericana893.com.
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0: Y para que cada vez seas parte de cada programa. En la 89.3 FM, Armonía en el Aire, es lo que nosotros transmitimos. Y sabes, vamos a irnos con un buen bloque musical, baladas clásicas. Baladas para acompañarte si te quedaste en la oficina. Tranquila, estamos contigo. Y tenemos todo lo que tú quieras en el aspecto musical romántico. Y sabes, vamos a escuchar, a recordar esta canción profunda de Paloma San Basilio. Yo sé que más de una la va a cantar por ahí. Esto es ¿Por qué me abandonaste?

0: Así es, la noche se va prestando bastante para escuchar este tipo de temas. Escuchábamos a uno de los grandes de la música, a Piero, ¿no?
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0: Tengo la piel cansada de la tarde. Yo creo que tiene esta canción tiene un tema como que tengo la piel cansada, pero ¿por qué cansada, no? Tal vez yo creo que habla también con el tiempo de la vida que va pasando. Muchos también lo asemejan en ese sentido, de que a veces los esfuerzos que se hacen el día a día, a veces termina uno como que cansado, ¿no? Por ahí me hice un poco abatido inclusive con todo lo que se presenta en el día a día. Pero, ¿sabes? El punto de todo lo que vamos viviendo en el día a día es justamente para poderlo superar. Por ahí también hay obstáculos, hay momentos difíciles, complicados. Que a veces uno dice justamente esa palabra, pena, ¿qué pena? Sí, tú sientes que tu piel se queda ya cansada de la tarde, porque la tarde también tiene su tiempo, ¿no?
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0: Pero bueno, por acá también seguimos compartiendo más éxitos musicales. ¿Y sabes qué?
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0: Sí, claro que sí. Por ahí, por ejemplo, la buena música nunca va a parar, nunca va a cesar. Así que ahí te comento, si quieres de igual forma comunicarte, solicitar tus temas musicales, por acá nosotros somos bastante complacientes.
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0: Mira, por aquí estuvimos conversando también un poquito por interno. Estaban preguntando que cómo fue nuestro día, cómo fue nuestra noche, cómo está yendo, mejor dicho, nuestra noche.
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0: Pero por acá también tenemos la posibilidad de poder aprovechar. ¿Sabes por qué? Porque estamos contigo y compartiendo lo que no nos puede faltar en cada programa es tu presencia, ¿no?
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0: Sabes, también es momento de escuchar a una de las grandes de la música romántica. Me refiero a Janet. Esto es ¿Por qué te vas?

Así es, con amor o sin amor. Oye, ¿qué es esto del sentimiento más fuerte y que surge a nivel del planeta, no? El amor, justamente, qué raro y qué maravilloso que es el amor, ¿no? Es una fusión increíble. Lamentablemente, pues a veces no sabemos cómo manejar este sentimiento, pero pues el punto es de poder, hacer ese, o buscar, mejor dicho, ese match, ¿no? Oye, por acá me acababan de escribir directamente. A ver, déjame ver. Se acaba. A ver, por aquí me dice, buenas noches, en sintonía de la radio, quisiera escuchar Sin Él de Marisela, muchas gracias. Muchas gracias a ustedes que están en sintonía del programa, 8 a 10 de la noche estamos contigo. Y sí, compartimos los mejores temas románticos, por ahí los cataloga inclusive como los mejores temas románticos de la historia. Y entre los cuales viene una guapa mujer, Marisela. Uy, mira, canción que la habían solicitado. Y vamos a colocarlo, ¿no? Para que disfruten esta noche. Esto es Sin Él, canción solicitada a través de las redes sociales, WhatsApp, de todo nos pueden pedir por acá. A ver, déjame ver, por acá también me escriben. Al WhatsApp personal también estamos recibiendo mensajes. Ya, por ahí me piden algo, a ver, déjame ver, algo de Miguel Gallardo. Vamos a colocarle el tema mientras complacemos en esta noche. Esto es Sin Él de Marisela.

tenemos uno de los grandes de la música, el gran Roberto Carlos. Qué temón el que acabamos de disfrutar directamente ahí en compañía de buena música en esta noche. Por ahí también estábamos revisando mensajes que tenemos por acá por interno. Justamente, a ver, por acá me acaban de pedir algo de... Me dice el canto del loco, hoy quiero aprender. Vamos a ver si la tenemos disponible y justamente creo que sí. Nosotros somos así de rápidos, encontramos tu canción con el fin de que tú la pases, la disfrutes sobre todo y la pases sumamente positivo con nosotros en esta noche. A ver, mira, según lo que nosotros estamos por aquí, oye, quiero mandarle un saludo, hoy un abrazo gigante a una colega compañera también, Karen Villarreal, que me escribe por acá por interno, me dice, ¿por qué no le saludamos? Dice, no hay problema, mi querida Karen, ahí te mandamos un abrazo correspondiente, un saludo. Gracias por la sintonía a esta hora de la noche. Justamente marca 9:51 PM. A ver, déjame ver qué más vamos colocando para ir cerrando, casi cerrando el programa de este viernes. Algo de Cristian Castro, claro, Cristian Castro también va a sonar. A ver, mira, el canto del loco, déjame ver, el canto del loco, mira, la encontramos así de rápido por acá. Hoy quiero aprender, sale directamente desde acá, desde la cabina, en la cual te estamos acompañando, te abrazamos con éxitos adecuados para esta noche. Si por ahí te preguntas, el segmento, mejor dicho, el nombre del programa, no el segmento, el nombre del programa, es Noches de Cupido. Así que vamos a aprovechar los minutos finales. Seguimos con más éxitos, complacencias, que viene a cargo de Radio Panamericana. Continuamos con mucho más.

Así es, llegamos a la parte final del programa de este día viernes, esta noche de viernes, mejor dicho, 24 de este mes de julio 2026. ¿Sabes? Vamos a despedirnos con una cancionzota, uno de los grandes de la música romántica, me refiero a Cristian Castro. Con este temón, oye, bastante sentido, un tema bastante llegado al corazón, Si me ve llorar por ti. Mira, tremendo tema. Oye, canción para dedicarlo, ¿no? Canción para ahí también para también sentirla. Cada letra de la canción pues tiene bastante efecto. Y sobre todo cuando hablan de alguna relación que no funcionó. Tal vez terminó en fracaso, pero lo mejor es que los dos llegaron a aprender qué es lo que sucedió en aquella relación, ¿no? Claro que es un punto bueno en el punto de aprender, en el aspecto de aprender, pero por lo negativo, una relación fallida es algo que también llega a complicar, ¿no? Así es como nos vamos, les vamos a dejar con esta canción. Recuerden que conmigo, de lunes a viernes, de 8 hasta las 10 de la noche, a disfrutar de lo mejor de la música romántica, quedas cordialmente invitado a escuchar toda la programación de Radio Panamericana 89.3 FM, programación 24/7. Nos vamos, les dejo con esta canción de Cristian Castro, Si me ves llorar por ti. Que tenga una bonita noche, un abrazo para todos, chaito.

0: 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Son exactamente las...
1: En tu radio Panamericana son las 22 horas, 11 minutos.

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0: En tu radio Panamericana son las 23 horas 31 minutos.
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0: En tu radio Panamericana, la 1:34.
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0: En tu radio Panamericana son las 3:32.
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0: En tu radio Panamericana son las 4 horas, 34 minutos.
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0: En tu radio Panamericana son las 6 horas 30 minutos.
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0: En tu radio Panamericana son las 7:02.
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Señoras y señores, buenos días. ¿Eh? Casi me desperté con aguas aquí, ¿eh? Un poquitín, una pequeña llovizna. Buenos días, Navón, buenos días, Soña. Buenos días, Cochapata, Las Nieves. Es sábado, señoras y señores. Hemos dormido 10 minutos más. 7-5 minutos del día. Hoy estamos en el 25 de julio. Este día es sábado. Iniciamos un nuevo programa. Les damos la cordial bienvenida a todos y todas. Allá en Condor Loma, buen día Santa Isabel, San Fernando. ¿Qué tal? Buen día, Nahón. Aquí el norte de Saraguro, la vecina parroquia El Tablón, qué gusto. Estamos en esta mañana con ustedes. Aquí nos siguen en ruedas también. Chofercitos carreteros. En los locales de emprendimiento, restaurantes, bar, todo lo que tenga de venta. Ahí estamos, vea. Ahí estamos en el sector de Buenos Aires. Recuerda que las mujeres y los hombres a veces pensamos nomás, no es así. Pensamos que es así, pero falso. Nos hacemos criterios o nos formamos criterios. A veces buenos y a veces malos, ¿eh? 7:06 a.m. Y este es su programa Despertar Ecuatoriano en este fin de semana, en este sábado, rumbo hasta las 10:00 a.m. Que siga la llovizna. ¿Cuánta falta hace, no? Hecho, señoras y señores, y ahí estamos. Bienvenidos, bienvenidas. Usted puede interactuar a través del 095-898-7769, a través del 0993-005525, página de Face Ángel Polibio Ordóñez, Panamericana 89.3. Ahí ustedes nos pueden sintonizar. Ahí nos pueden dar sus comentarios. Frecuencia abierta, 893 FM, para Oña y Navón, norte de Saraguro. Página web para todo el mundo, www.panamericano893.com. ¿A dónde más, eh? Solo le falta, por acá me dijo un señor, solo le falta Alexa. Yo pido, Alexa, pon Radio Panamericana. No pone, no hay nada, señor Panamericano. ¿Por qué no sale la página? ¿Qué pasa? Vamos a ver entonces al técnico, al señor Edwin Ordóñez, que dé arreglando esa Alexa, a ver qué pasa. Y alegres, motivados en esta mañana, agradecidos con Diosito por habernos regalado el día de hoy. Unas horitas más de vida, ¿no? ¿Cuántas horitas me darían? ¿Cuántas horitas diarias? 24 por 30 días sume. Por 30 días sume, ¿no? ¿Sume cuánto? Más por 12 meses que tiene el año y por los años que haya vivido, y ahí sabrá cuántas horas le dio. Y bueno, cuántas horas tiene contratado, cuántas horas de vida tiene designado el Señor para usted y para mí, no sabemos. Vecinos y vecinas, amigos colindantes, amigos de la calle 24 de mayo, 27 de febrero. Ah, buen día. En la Sucre, ¿qué tal? 27 de febrero, Estéreo Yauri. Allá en la Arsenio Yauri. A casito nomás. En la San Felipe y Esteban Morales. Buen día. Todavía no estamos en TikTok. Ya mismo, en 10 minutos estaremos allá también. 45 minutos, ¿no? De programación. Menos en 8 estoy por allá también. 7:10 a.m. A ver, ¿cuál vale? ¿Cuál vale? Una computadora, 7:10 a.m. La otra dice 7:07 a.m. Y el reloj de pared dice 7:08 a.m. ¿Dónde me voy? Bien. Ah, el reloj de mano dice 7:08 a.m. Con eso me queda.
Bienvenidos, bienvenidos, damas y caballeros, oyentes de Panamericana. Aquí estamos para ustedes compartir este bonito programa de la mañana en este fin de semana, disfrutándose, que ya lo saben. A los amigos que nos siguen en otras partes, también gracias con ustedes. Ahora sí estamos. Uy, vamos con esto, compadre. Los compadres aún siguen bailando.

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Oye, ¿y para la cubana? Hable serio. ¿Dónde está la cubana? ¿Dónde estamos? A ver, la cubana que se ha unido en esta mañana, ¿será la que yo conozco? Y acá me piden uno de este gran artista, dice, vamos a ponerle entonces, mañana me despido, vea, mañana me voy, ¿dónde se va? ¿Dónde también será? Oiga, don Roy Cabrera, vea su música.

Aquí estamos para saludar a todos nuestros amigos. Oiga, saludar a Don Oscar, a Ana Eli Esperosa, para Rosy, para la cubana, decíamos, y para el Pacho. Acá, qué buen estilo, ¿no? Este es su programa de las mañanas, con nuevas inquietudes, nuevas novedades, sugerencias, ¿sí? Seguro que sí. Vamos entonces, vamos ahí. ¿Qué recuerdo me queda?

Y claro que se ha unido en esta mañana José Quichimbo. No, Chimbo nomás, cuidado. Vamos ahí. Para Moisés Luna, para Alfredo y Ronald Franco, que esta mañana escucha Panamericana. Esta es la radio de, que te acompaña, ¿sí? Y una radio que te pone carisma, que te pone energía.

Y esto es Panamericana, 7 de la mañana, 42 minutos. Saludamos a nuestros amigos Eric Curriño, José Manuel Rodríguez, para Alfredo, para Moisés Luna, Madrid también, que está compartiendo. Vamos, don José Chimbo también sonando con Wilson Peñalos en esta mañana. Saludarles a todos y cada uno de Espinosas, ¿no? Vamos ahí, maestro. Escorpión 30 u 80.

donde quiera que me vaya. De una, ahora ya no, ahora no hay cómo escribir cartas, ahora solamente mensajes de texto, ¿no? Un WhatsAppazo y listo. ¿Cómo quisiera escribir una carta si la moda antigua, no? Como era antes, sí, por cierto. Vamos a saludar a nuestros amigos Miguel Calle, Ochoa, Juan Diego, para Miguel Calle, para Jean Carlos Montaño, para Majita Minga. Majita Minga, está bien, Verónica, que nos escucha Panamericana en este bonito espacio de música nacional ecuatoriana, Despertar Ecuatoriano. Ahí queremos saludar para Bayardo, para Luli, para Néstor Macas y Gastorem, Diego Charam, Boris Duerre. Oiga, qué bien, ¿no? Regáleme su tatano. Saluditos desde San Francisco, allá está Domingo Calle, claro. Pues ya se pilas para el domingo, ¿ah? ¿Eh? Mañana. Oiga, Efran, Boris 55. ¿Dónde está don Boris? Se ha unido usted en esta mañana también con Panamericana, escuchando aquí a uno de los grandes músicos de Navón, ¿eh? Ray Cabrera, pertenece a La Paz. Nuestro vecino músico, aquí con ustedes.

Ahí estamos al aire, señoras y señores, tenemos ya las... Bueno, mucha bulla. 7:44 a.m. Y vamos con estos saluditos, ¿no? Para Don Marcos, para Boris Ur55, linda música, Don Ángel. Gracias por darnos sus mensajes, gracias por compartir conmigo, ¿no? Y queremos saludar para Marta Barrera Ordóñez, casi digo mi ñaña, porque ya no existe, ¿ah? John Pérez, Lucy para Cintia Castro y Rolando Rivera. Vengo a darle mi corazón en esta mañana. Póngase alegre, no esté triste, ¿eh? No se preocupe. Dice que cuando una vela se apaga, se prenden 10. Ahora dice que es más, no sé. Queremos saludar para Darwin Intriago, que también se unió en esta mañana. Seguimos compartiendo estas bonitas canciones. Cuando vengo, nomás vengo, ya lo sabes.

Estamos al aire, señoras y señores. Queremos saludar a toda la gente, gente maravillosa que comparte. Saluditos en San Pancho para Marcos. ¿Quién más está por allá? Don Marcos. Linda música. Agus. Por allá para Lucy, para Cintia, Rolando Rivera, Darwin Intriago. ¿Quién más me escucha? ¿Quién más me sigue? Por allá, Andrés Orellana. Vea, la música más hermosa en Panamericana. Aquí estamos, Luis Ochoa también. Bueno, y María Toaza. Leticia Ochoa para Boris 55. Para DTR, para María Belén. Hola, María Belén. Marisa y Juan en esta mañana junto al Zaguán. Bueno, y vamos por acá. Oiga, se va terminando la programación. 10 minutos y esto se corta. Pero antes de ello, nos vamos con los saluditos. Por acá para María Belén y para Estela Amarilla 375. Estela Amarilla, ¿no será Estela Azul? O Estela Verde o Estela Roja. Estela Amarilla. Ajá. Y esto es buen ritmo, buena música, buen estilo que lo ponen los hermanos. Estos son los hermanos Chamba, pero aquí tenemos de todo. Pero acá me pidieron cambiando un poquito de música de acordeón, dice, con todo gusto ya. Aquí vamos para ustedes. Aplasta el hermano al fondo. Vamos, DJ.

qué complicada la vida. Oiga, nos complicamos la vida, dice. Oiga, desde que usted está en esa cosa, me dice un señor. Ahora nosotros ya no contamos para nada. ¿Cómo es eso? No, tranquilos. Los que estamos en frecuencia abierta, a través acá en Gunucapa, Rodeo, en Baijón, en Moraslom, en Hornillos, por supuesto, allá en Cochapata, en Las Nieves, en Tablón, en Chamical, en Susudel, en La Ramada. Buenos días. Con ustedes estoy como siempre, ¿eh? Siempre, siempre compartiendo. Recordarles que este 3 de agosto será la vuelta a la República. Tercera vuelta, ¿no? Así es, tercera vuelta, sí, señoras y señores. Y esto va a ser por aquí. Cuidadito ya. Pilas a la gente desde el Estadio La Quinta. Saldrán rumbo por Mautuco, San Francisco, Mautapamba, el redondel de Oñechapa. Luego se irán hacia Copacabana. Bueno, por allá, rumbo a Las Cochas, Baijón, Morazloma y rumbo a Cochapata y Navón. El 3 de agosto desde las 12 horas. Pilas con los borregos, pilas con los perros. Cuidadito, ¿ah? Esta será la tercera vuelta a la República Automóvil de la Shoah.

Y bueno, vamos con saluditos. Buenos días, don Luis Ochoa, que se une para Boris. Hey, don Boris, buenos días. ¿Ah? Oiga, por allá estamos siempre compartiendo este programa. María Belén Delec también, Tony, para Diani, para María Amagua, Herminio Morocho, Willy Chamba, Intilimani, Ramiro, González Maricela, Francisco Son, Tommy Als, Sony Peque 1502, para el Pato, Jolín Taguamán, Jampier, Segundo Caiza, Blanca Roballo, Melba Coveño, Amy. Ahí tenemos para Genes 3 y Only Amai. Qué bueno, estamos con ustedes. Así me dice, la chicha está bonita, pero salúdenos a nosotros también que estamos escuchando allí en la quinta, dice. Oiga, buenos días en el estadio. Buenos días a la gente, por ahí está William Serrano, tu pesadilla también, épale. Hágale, señor, no, señor DJ, déjeme hablar, acá me están saludando, tengo que saludar a la gente, para William Serrano, tu pesadilla, Teo es al carbón. Oiga, Teo es bueno, alguna cosa, no lo entiendo yo, de pronto, Delfina Shaguay, de Shanghai, perdón, Pepe Guamán, Marcelo Muyo, y por allá con la gente, siempre alegres, compartiendo estos bonitos programas. Esta es la música. Pepe Guamán, Marcelo Muyo y Juliana, que se unen esta mañana.

Oigan, me está copiando el corcel de Volverán, ¿no? No se llevarán los corceles de tablón, no se robarán. Cuidado, nuestro saludo para William Serrano, que está por acá. Pesadilla, tú pesadilla. ¿Cómo que a mí te pesadilla? Yo no tengo pesadillas, ni sé. No he soñado nada anoche. Para don Pepe Guamán, Marcelo, para Marcelo Mullo. Julián, segundo también en este día que se ha unido. Buenos días, don Ángel. Saludos, don Pepe. ¿Qué tal? ¿Cómo vamos? Esto es para usted, vea. Y para Juliancito. ¿Dónde está Juliancito? Para Kaya, Oyaki. Para tu flaco. Oiga, mi flaca, ¿no? No tu flaco. Mi flaca puede ser, ¿no? ¿Qué dicen? Flaquita. Agustín, Yuquilla. Yucaya. Gatito, ¿dónde está Gatito, miau, miau? Saludos desde Yacudel, ¿cómo le va, don Gato? Oiga, allá estamos de fiesta, don Gato, ¿eh? Seguro que sí. Por ahí estaremos, dice. No sé si avancemos a llegar. Don Gatito está de fiesta en su ciudad. No hablaron con tiempo, sino para ya tuviera cámara viajera. Esto es cámara viajera de Panamericana Radio. Y nos vamos con don Pepito. Buenos días. Toda esa gente linda. Y por allá está el DJ Javi. Oiga, vendrá por acá, hermano. Me está haciendo falta la animación.

0: Aquí estamos con la grande del Ecuador, la artista más popular que tuvo el país. Ya cuando muere, sí es bonita, sí es hermosa, canta de todo. Pero cuando murió, cuando está viva, nada, ¿no? No, sí, sí lo hemos reconocido. Buena gente esta gran artista que ya se fue. Vamos a escuchar un poquito de San Juanito, sepa de... No sin antes saludar a don John Cavi, Rogelio Guamán, Carpintería Cusco, para Carlos Daniel, Pepe Guamán, Narcisa Elvis Calderón Amelia, Tania Valle, Carlos Daniel, y por cierto para Rogelio Guamán, ¿no? Don Pepe, para todos que estamos acá compartiendo en su ciudad, también dice por acá, usted se olvida los mensajes de texto, la plena. Yo me olvido los mensajes de texto, disculparán. Vamos a ver qué podemos hacer. Vamos a ver qué podemos hacer. Aquí estamos hecho bolas y carambolas. Linda música, don Ángel, invita por acá toda la gente. Buenos días, don Ángel, saludos. Saludos desde Yacudel. Claro que estamos ahí, compartiendo con ustedes. Alegre las fiestas de hoy.
1: 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Son exactamente las...
0: ¿Qué hora es?
2: En tu radio Panamericana son las 8:00 en punto.
0: Ok, me voy a despedir, ya me tocó, ya me dio la pausa. Así es, la música se va terminando en el programa. Agradecidos a todos en este día maravilloso, para saludar a todos. Para MG, Julio César, don Angelito, Henry San Martín, saludos. Luján Aces, enviado mi saludo. Buenos días, ¿cómo está? Julio César Minga le saluda. ¡Hable serio, don Julio! Oiga, vea, prepáreme un de esos buenos platos allá en el Rumaypamba. Ya estaremos por ahí, ¿no? M. Julio César, un gusto saludarles. Y con esto cierro la programación de hoy. Buen día a todos y todas. Para Javier Bravo, que se ha unido, por supuesto, para MC. Muchísimas gracias a todos y todas. Los amigos de TikTok, nos vamos con ustedes. Me toca poner a pausa porque enseguida me cae el hachazo. Muchas gracias, un buen día. Pasen bonito. Hasta pronto. Mientras tanto, me quedo por acá con lo bueno de este programa también, para despedir ya Despertar Ecuatoriano. Ya volvemos, señoras y señores. Ya volvemos más adelante.
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2: Saludos a todos y todas quienes se conectan hoy a su radio comunitaria para escuchar las noticias más destacadas de la semana. Desde la cabina de CORAPE los acompañamos Karina Torres en el control de sonido y Fernanda Ver en los micrófonos. Hay mucho que contarles, así que comenzamos ahora.
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2: Los extrabajadores de la empresa abacalera Furukawa denunciaron que la sentencia emitida en 2024 aún no se cumple en su totalidad. Además, alertaron que el Ministerio de Desarrollo Humano estaría retirando el bono de desarrollo humano a algunos afectados. Nuestra compañera Nicole Mendoza dialogó con los extrabajadores y nos trae más sobre sus declaraciones. CORAPE informa.
4: Y el país se integra. Más de un año después de que la Corte Constitucional reconociera que más de 300 extrabajadores de Furukawa fueron sometidos durante décadas a condiciones de tipo esclavista, los afectados realizaron un plantón frente a la Corte para exigir el cumplimiento de las medidas de reparación, incluida una indemnización de $120,000 para cada víctima. Así lo informó Javier Castillo, vocero de los demandantes.
5: También dar la reparación con salud, con medicina. El MIES, en la sentencia está claro que tiene que él también colaborar con dar bonos, con dar préstamos. Hasta por último, algunos que cobraban el bono les quitaron. He preguntado al MIES por qué se hizo eso. No, es que faltan censos y no hay respuestas lógicas que les puedan seguir ayudando a ellos. He buscado todas las instancias, he ido a la gobernación. Pero no ha habido ninguna respuesta, no ha habido ningún apoyo. Medida de reparación por parte de la empresa eran $120,000. Por cada accionante, somos 342 accionantes en el caso Furukawa.
4: Rubén Cañizares, ex trabajador desde la década de 1970, denunció que Furukawa pretende cumplir con los pagos en un plazo de 98 años y alertó que algunos de sus compañeros ya han fallecido sin recibir dicha reparación.
6: Nosotros exigimos a la Corte que se cumpla la sentencia, porque ya nos estamos muriendo. Nosotros los mayores de edad ya estamos enfermos. Ya no tenemos trabajo, nadie nos da trabajo, porque nosotros, el uno que somos enfermos y el dos que somos mayores de edad, por lo menos con esa reparación que nos van a hacer, que nos sirva de algo, aunque para comprar medicamentos para nosotros. Creo que van como 15 compañeros que ya han fallecido y se murieron sin recibir la reparación.
4: Por su parte, Marcela Arellano, presidenta de la Confederación Ecuatoriana de Organizaciones Sindicales Libres, que acompaña a los accionantes, señaló que solo una de las medidas de reparación ordenadas por la Corte se ha cumplido.
7: Hay toda una serie de, recomendaciones al Estado, ¿no es cierto? El fortalecimiento de la institucionalidad, que es lo que recomienda también la Corte, asegurar una norma que impida que este caso se vuelva a repetir, cosa que la Asamblea no ha tratado, no ha abordado y ha dejado allí, y lo único que se ha cumplido es ese pedido de disculpas públicas.
4: Para Arellano, el caso de Furukawa, considerado un caso de esclavitud moderna, evidencia que aún persisten condiciones laborales precarias en algunas empresas, así como deficiencias en los procesos de inspección y control por parte del Ministerio del Trabajo. Reportó Nicole Mendoza, CORAPE informa.
2: Y el país se integra. Muchísimas gracias, Nicole. La Comisión Nacional Anticorrupción entregó un pedido en la Fiscalía para que el ministro Roberto Luque comparezca y rinda su versión dentro del proceso de investigación del caso Progen. Nuestro compañero Rolando Goyes nos trae las declaraciones de Germán Rodas, presidente de esta organización. CORAPE informa.
8: Y el país se integra. Hasta la Fiscalía General de la Nación llegaron los integrantes de la Comisión Nacional Anticorrupción para pedir a la entidad que Inés Manzano y Roberto Luque sean procesados dentro del caso Progen. Así lo señaló Germán Rodas, coordinador de esta comisión.
9: Exigimos al fiscal el que se llame con formulación de cargos al exministro de Energía, Roberto Luque, a la exministra Manzano, porque para el país es evidente que ellos tienen información y que actuaron además en lo que ha significado el asalto al país. Han actuado además por omisión, porque no hicieron los controles debidos. Eso es lo que se tiene que investigar.
8: Insistió que Roberto Luque, al ser un funcionario público, tiene la obligación de informar sobre las actuaciones realizadas en el ejercicio de su cargo. Además, sostuvo que el silencio del ministro impediría conocer detalles sobre lo que pasó con Progen.
9: No puede la Fiscalía iniciar este proceso de investigación, por ejemplo, aceptando que el ministro Luque esté sometido al derecho del silencio. Ese derecho del silencio solamente se lo hace en el caso de las personas que ya están involucradas en un delito. De tal manera que es un absurdo, es ilegal, es irregular el que él esté sometido al derecho de silencio.
8: Según la organización, el proceso también debe incluir a las autoridades que estuvieron al frente del sector energético y que pudieron conocer, coordinar o autorizar decisiones vinculadas con los contratos y los pagos.
9: Esos motores no tuvieron garantía de fabricante. Esos motores son una auténtica chatarra. La Comisión Nacional Anticorrupción lo denunció en el año 2024, de tal manera que eso no es nuevo. En el 2025 le insistimos a la ministra Manzana con varias comunicaciones señalándole estas deficiencias y alertándole o pidiéndole que nos informe, pero han guardado silencio, ella guardó silencio absoluto. De tal suerte que el país ha sido perjudicado por Progen. A Progen hay que perseguirla, a Progen hay que demandarle, ellos son los vendedores. Pero la gran pregunta es averiguar quiénes fueron los compradores, en el sentido de quiénes presionaron para que se produjeran informes en beneficio de estos compradores.
8: El proceso penal investiga contratos emergentes suscritos durante la crisis eléctrica de 2024 con Progen Industries. La Fiscalía ya formuló cargos contra 21 personas por presunto peculado. La investigación se centra en contrataciones que involucraron pagos superiores a 100 millones de dólares. Reporto para Ecuador en Contacto, Rolando Goyes García. 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
2: Y el país se integra. Muchísimas gracias, Rolando. La Asociación de Servidores Penitenciarios en Servicio Activo del Ecuador presentó una acción de protección contra el SNAI, así como contra el Ministerio de Economía y Finanzas, por el presunto incumplimiento en el pago de compensaciones y otros valores desde 2019. Nuestra compañera Nicole Mendoza conversó con los servidores, quienes además hicieron una denuncia. Escuchemos. 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
4: Y el país se integra. A través de una rueda de prensa, el abogado Diego Pozo, en representación legal de la Asociación Nacional de Servidores Penitenciarios en Servicio Activo del Ecuador, dio a conocer sobre una acción de protección presentada contra el Servicio Integral de Personas Privadas de Libertad y del Ministerio de Economía y Finanzas. Esto por el incumplimiento del pago de bandas remunerativas. Según indicó el abogado, la institución mantiene pagos pendientes desde 2019.
10: El Ministerio de Trabajo, en el año 2019, en resolución 185, se resolvió que, pese al sueldo que tienen actualmente los servidores penitenciarios, es importante analizar el trabajo que ellos realizan. Ese tiempo que ellos generan en esas jornadas largas e intensas dentro de los centros carcelarios ha sido compensado de una forma con las bandas salariales, las mismas que desde el año 2019 no han sido canceladas.
4: Alicia Borja, representante de los servidores penitenciarios en servicio activo, denunció que sus actividades laborales están bajo condiciones inadecuadas.
11: Estamos siendo precarizados. Nuestro sueldo, como decía el doctor, las bandas no nos están cancelando desde el 2019. Más del 70% de los agentes penitenciarios sobrevivimos con un sueldo de $813 a $833. Con eso usted tiene que vivir en otra provincia, sumado a que usted tiene que pagar en su provincia natal los gastos de su familia, los gastos de sus hijos, los gastos de vivienda, y debe subsistir con el mismo sueldo en otra provincia, porque no tenemos vivienda fiscal, no tenemos alimentación, que sí consta como un beneficio, pero hasta la fecha no nos han cancelado.
4: El abogado Pozo y la vocera de los servidores penitenciarios alertaron que otros funcionarios evitaron pronunciarse por temor a represalias.
10: Ahora, lamentablemente, no podemos tener a todos los servidores penitenciarios o a todos los dirigentes acá presentes, porque nos han comentado que desde la propia institución del SNAI se siguen represalias en contra de ellos por levantar la voz.
11: En lo personal es un riesgo estar dando estas amenazas, porque nos cambian de lugares, nos trasladan a otras provincias, No les interesa que el plan de rotación sea cada 10 meses, simplemente nos agarran y nos cambian. Es como manera de represalias que tiene la institución contra nosotros. No porque usted sea corrupto, sino para que usted se calle este tipo de cosas.
4: Esta acción de protección será analizada a través de una audiencia convocada para el próximo 7 de agosto en la Unidad Judicial Especializada de Tránsito con competencia en infracciones fragantes y no fragantes de Quito, bajo el tratamiento de la jueza Alba Paladines. Reportó Nicole Mendoza, Corape Informa.
2: Y el país se integra. Muchísimas gracias, Nicole. Momento de una primera pausa. Regresamos en minutos con más noticias. Sigan en sintonía de su radio comunitaria.
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2: La Federación Médica Ecuatoriana, junto con representantes de otras asociaciones de médicos y pacientes, planteó varias medidas para enfrentar la crisis del sistema de salud pública. Entre sus recomendaciones está la depuración del Ministerio de Salud Pública. Más detalles de su propuesta nos lo cuenta nuestra compañera Nicole Mendoza en el siguiente reporte. 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
4: Y el país se integra. A través de una rueda de prensa, representantes del sector de la salud, como el presidente de la Alianza Nacional por la Salud, Gustavo Dávila, expusieron los graves problemas que presenta el Sistema Nacional de Salud Pública, como la falta de medicamentos, de acceso a tratamientos completos, que ponen en riesgo la vida de cientos de pacientes.
15: Se ofreció la aprobación del cuadro básico de medicamentos, se creó un Comité Nacional de la Salud, se ofrecieron medicamentos de la India. En sí ha habido una serie de ofrecimientos, pero realmente no se ha cumplido. Y ese es un problema grande porque el paciente lo que necesita es tratamiento, su receta, su médico. Y al no tener, ¿qué es lo que pide? Es que haya más ejecución y menos planificación.
4: Giovanni Pazmiño, secretario general de la Federación Médica Ecuatoriana, denunció presuntos actos de corrupción en el Ministerio de Salud y exigió depurar la institución.
16: Instalar un espacio permanente de diálogo técnico y multisectorial para acompañar el diseño, la implementación y la evaluación de las decisiones estratégicas del sector de la salud. Consideramos que la estructura del órgano regente de la salud, como es el Ministerio de Salud Pública, tiene que tener una reingeniería total del talento humano. ¿Por qué? Porque se encuentran enquistadas mafias administrativas que no permiten una gestión adecuada para que todos los procesos, tanto de talento humano, tanto en la compra de medicamentos, tanto en la compra de insumos, se vean cada día más afectados y limitados.

0: llegar al vigésimo ministro para escuchar las mismas promesas de siempre. Las respuestas las necesitamos el día de hoy. Escuchamos también anuncios hace pocas semanas de medicina de la India, la cual era una solución inmediata, pero la realidad en los hospitales demuestra que estos anuncios todavía no se traducen en medicamentos.
1: A estas declaraciones también se sumó Raúl Llanes, representante del grupo de docentes jubilados, quien expuso las problemáticas de salud que enfrentan pacientes jubilados debido a la falta de fármacos y de citas médicas. Reportó Nicole Mendoza, Corape Informa.
2: Y el país se integra. Muchísimas gracias, Nicole. Se desarrolló el foro Ecuador sin diálisis, en el que se analizaron las principales razones del incremento de pacientes que necesitan estos tratamientos y qué dificultades atraviesa el sistema público de salud. Nuestro compañero Rolando Goyes nos trae un resumen de lo expuesto por quienes participaron del encuentro. 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
3: Y el país se integra. En los últimos meses, pacientes renales han protagonizado plantones y alertas frente a la incertidumbre que vive el sistema de salud pública ante la falta de medicinas y tratamientos oportunos. Acciones y denuncias de los pacientes en las que han mencionado el riesgo que corren sus vidas al no contar con los fármacos y la ayuda estatal. En este contexto, este 23 de julio, se realizó el foro Ecuador sin diálisis, que reunió especialistas en salud, academia y derecho para analizar las causas de esta problemática y así plantear una hoja de ruta con propuestas que contribuyan a fortalecer la atención renal y la sostenibilidad del sistema de salud en el territorio nacional. El doctor Andrés Peralta, uno de los expositores, señaló que el acceso a la salud no depende únicamente de la prestación de servicios médicos, sino también de una adecuada planificación estatal.
4: Pero los pacientes siguen aumentando en términos de acceso a los hospitales. Es decir, nosotros encontramos pacientes que lamentablemente llegan a los hospitales de forma tardía y necesitan pues tratamientos cada vez más costosos. Hemos visto algunas mejoras, por ejemplo, en relación a hace 30 años atrás, y la mortalidad intrahospitalaria ha reducido casi en un 80%, la estancia hospitalaria, nuevamente basado en los pocos datos que se pueden obtener, mortalidad, egresos hospitalarios, y en algunos casos, en algunos años, los datos de consultas externas.
3: El doctor e investigador Esteban Ortiz, quien participó de forma telemática, agregó que los pacientes que necesitan diálisis siguen aumentando en el Ecuador y que esto se debe a que otras enfermedades provocan daño en los riñones, una de ellas la diabetes.
5: Los pacientes que tienen menos recursos probablemente desarrollen más patología renal crónica. Tenemos poca coordinación entre niveles de atención y tenemos una deficiencia en el primer nivel de capacidad resolutiva, en la atención primaria. La atención primaria, además de hacer las actividades de promoción y prevención necesarias, debería ser capaz de reconocer a los pacientes renales en etapas tempranas.
3: El foro se desarrolló en medio de la preocupación generada por los recientes plantones realizados por pacientes renales, tanto en el Hospital Eugenio Espejo como en el Hospital Carlos Andrade Marín, quienes alertaron sobre la incertidumbre en la continuidad de los tratamientos de diálisis. Reportó para Ecuador en Contacto, Rolando Goiz García. 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
2: Y el país se integra. Muchísimas gracias, Rolando. Les contamos que en una reunión con autoridades del Instituto Ecuatoriano de Seguridad Social, representantes de los prestadores externos de salud analizaron la necesidad de reformar la normativa 140 para agilizar las derivaciones hacia centros especializados. ¿Qué otros temas se abordaron en la reunión? Nos lo cuenta Nicole Mendoza en su reporte. 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
1: Y el país se integra. Mediante una reunión con autoridades del Instituto Ecuatoriano de Seguridad Social, representantes de los prestadores externos de salud analizaron las limitaciones en la atención médica y retrasos en los pagos. Cristina Freire, vocera de los prestadores externos de nivel 2 en Guayas, señaló que dentro de este espacio se planteó la necesidad de reformar la normativa 140 para agilizar las derivaciones médicas en especialidades avanzadas.
6: Si bien el afiliado o el jubilado ingresa al sistema de agendamiento de citas y puede tener acceso a ginecología, odontología, medicina general, familiar y psicología. Pero el problema ocurre básicamente es para especialidades más avanzadas. En este momento, el Ministerio de Salud Pública, que creó esta normativa 140 en el año 2023, modificar estos puntos complicados. En este momento dependemos que el Ministerio de Salud Pública nos dé esta apertura para que las derivaciones médicas sean más rápidas, como antes sí teníamos el caso, que en pocos días o semanas ya tenían la derivación médica, la consulta.

0: porque hoy por hoy se demora hasta 3, 6, hasta más meses para una interconsulta con especialidades avanzadas.
1: Por su parte, Arturo Tipán, gerente del Centro de Diagnóstico Médico por Imagen, resaltó que este encuentro con las autoridades del IES fue positivo para darle seguimiento a la deuda que mantiene el Estado con ellos.
2: Aproximadamente a los prestadores les están debiendo 1.500 millones de dólares a nivel nacional. Es una suma bastante importante. Hay que tomar en cuenta que en muchos casos hay trámites represados y no pagados casi desde el 2021 y en adelante, y que todavía no se están resolviendo. Sin embargo, de la reunión de hoy se avizora que hay un buen panorama, se está trabajando en reestructurar sobre todo las auditorías, que son las que han frenado el proceso de pago.
1: Agregó que debido a la ausencia de pagos, algunos prestadores externos han cerrado sus puertas.
2: El tener un pago mensual no viene a de todas maneras a apalancar una liquidez, y a veces lamentablemente hay pagos, a veces no hay. La otra parte, la otra cara de la moneda, que muchas empresas, muchos centros sí han cerrado, han tenido terribles complicaciones económicas, obviamente, pues son las consecuencias que ha traído este descuido por parte de las autoridades.
1: Aunque los representantes de los prestadores externos de salud valoran la apertura al diálogo con las autoridades del sector público, esperan que los acuerdos alcanzados se cumplan y advierten que de no ser así, podrían adoptar otras medidas. Además, se mantendrán a la expectativa de una nueva convocatoria a una reunión dentro de los próximos 15 días. Reportó Nicole Mendoza, Corape Informa.
3: Y el país se integra. Muchísimas gracias, Nicole. Llegamos a la segunda pausa de este resumen informativo. Los invitamos a visitar y seguirnos en nuestras redes sociales. Nos encuentran como Corape Radio en todas las plataformas. Ya volvemos.
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2: El Frente Popular, junto con otras organizaciones sociales y políticas que impulsan la revocatoria de mandato del presidente Daniel Noboa y cuestionan las políticas del gobierno, se reunirán próximamente en una convención nacional para establecer una línea de acción unitaria. Nicole Mendoza nos cuenta cuáles son sus planteamientos. 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
3: Y el país se integra. Organizaciones que promueven el segundo pedido de revocatoria de mandato contra el presidente Daniel Noboa y la vicepresidenta María José Pinto se autoconvocaron en los exteriores del Consejo Nacional Electoral para exigir a través de un plantón la entrega de formularios para avanzar en este proceso. Así lo indicó Nelson Erazo.

0: Entonces, hemos decidido pedir la revocatoria del mandato del presidente de la República. El Consejo Nacional Electoral tiene hasta el 27 de julio plazo para responder el hecho de que esta revocatoria es efectivamente lo que establece la Constitución y por lo tanto el Consejo Nacional Electoral no tiene por qué ponerlo trabas. Lo que debe es establecer si el plan del gobierno se está ejecutando o no se ha ejecutado.
1: Asimismo, Carlos Castellanos, director provincial de Unidad Popular en Pichincha, afirmó que el CNE debe actuar con imparcialidad en este proceso, luego de que el primer pedido fuera negado.
2: Nosotros consideramos que entregamos todos los argumentos jurídicos y legales para que la revocatoria del mandato se dé. Para nosotros, la documentación ingresada al Consejo Nacional Electoral le faculta al Consejo Nacional la entrega de los formularios. Al no hacerlo significa que está violentando el derecho constitucional de que los ecuatorianos nos pronunciemos en contra de una autoridad que no cumple con los reglamentos y que no cumple con el pueblo ecuatoriano para resolver sus verdaderos problemas.
1: José Villavicencio, presidente de la Unión General de Trabajadores del Ecuador, UGTE, anunció que en el marco del pedido de revocatoria unirán fuerzas junto a otras organizaciones a través de una convención nacional.
3: Nos volveremos a juntar igual que hicimos en el 2015, que se denominó las organizaciones de dirección nacional a nivel nacional con una sola plataforma unitaria, así que estamos trabajando en eso y en los próximos días vamos a anunciar el día y hora para esa acción. Estaría la FENOCIN, estaría la Ecuasunari, el Frente Unitario, el Frente Popular y todas otras organizaciones como la Federación Médica, los eléctricos, obviamente que vemos preocupados lo que está pasando en el país y que es el momento para obviamente decirle al gobierno que rectifique o tendrá que irse a su casa.
1: De igual forma, los representantes de estas organizaciones denunciaron que continúan siendo víctimas de actos de persecución e intimidación que, según afirmaron, estarían relacionados con su oposición a las políticas del gobierno y su participación en el proceso de revocatoria de mandato. Reportó Nicole Mendoza, Corape Informa.
4: Y el país se integra. Muchísimas gracias, Nicole.
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4: El analista político Fernando Alvarado asegura que el actual proceso electoral refleja una crisis de representación e identidad en las organizaciones políticas del país. Nuestra compañera Paulina Balseca, desde Radio La Tacunga, nos presenta los argumentos del experto en el siguiente reporte. Adelante, Paulina. Corape informa.
6: El Ecuador se integra. El actual proceso electoral en Ecuador evidencia una crisis de representación e identidad de las organizaciones políticas, señala el analista político Fernando Alvarado, quien explicó que tras el cierre del periodo de alianzas, el Consejo Nacional Electoral recibió alrededor de 460, de las cuales 18 han sido calificadas, mientras continúa el proceso de revisión legal. En este contexto, afirmó que la decisión del Tribunal Contencioso Electoral de suspender al Movimiento Amigo, luego de que esta organización anunciara que acogería a candidatos vinculados a la Revolución Ciudadana, ha despertado inquietudes por el momento en que se produjo el hecho.
7: Se hizo público hace aproximadamente 8 días de que la organización Amigo iba a acoger a algunos de los representantes más insignes de la Revolución Ciudadana, y pues es por lo menos llama la atención de que después de que se hace pública esta decisión, a renglón seguido, el Tribunal Contencioso Electoral acoge una denuncia presentada por la Fiscalía y suspende a esta organización política también del registro electoral.
6: Para Alvarado, el caso del Movimiento Amigo refleja un problema más profundo en la política ecuatoriana, la pérdida de identidad ideológica de los partidos y movimientos.
7: Lastimosamente, los partidos políticos, las organizaciones políticas, pues han perdido su capacidad, han perdido su norte, han perdido su razón de ser. No es posible que ahora, simple y llanamente, si una organización tiene problemas, pues yo me voy a otra, y si esta también tiene problemas, pues salto a otra. O en las alianzas usted ve organizaciones políticas tan diferentes, tan disímiles, que dice, ¿cómo es posible que haya habido una alianza? Y la única explicación es que realmente las organizaciones políticas ya no tienen una ideología, una forma de ver el mundo, una forma de ver Ecuador y una propuesta para Ecuador, sino son organizaciones electorales que lo único que hacen es buscar la posibilidad de conseguir a la persona más popular, que mayor alcance tenga en la población, para que sea candidato y tener una posibilidad cierta o no de que se convierta en autoridad. Pero eso va en

0: Desmedro de la democracia, eso va en desmedro de la ciudadanía mismo y de las instituciones como los GATS en las elecciones del 29 de noviembre, porque claro, podrán acceder algunas personas por su popularidad, pero no necesariamente por su propuesta para mejorar la ciudad, la parroquia, en la provincia.
1: Finalmente, el analista hizo un llamado a la ciudadanía y a las organizaciones sociales para que asuman un rol más activo durante el proceso electoral. Consideró indispensable exigir a los candidatos planes de trabajo con metas, indicadores y resultados medibles que permita evaluar su gestión y fortalecer la rendición de cuentas. Reportó Paulina Balseca, Corape Informa.
2: Y el país se integra. Muchísimas gracias a nuestra compañera Paulina Balseca.
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2: Como siempre, fue un gusto compartir con ustedes este resumen informativo. Recuerden mantenerse en sintonía de sus medios comunitarios. Nos reencontramos pronto con más noticias. Hasta entonces, un abrazo.
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Bueno, llegamos. Aquí estamos, damas y caballeros oyentes de la 893 FM Estéreo. Buenos días. Aquí iniciamos en 25 minutos y las 9 de la mañana. Ahora viene lo mejor del programa Si Canta Nuestro Ecuador de los sábados, así que dándoles la cordial bienvenida en diferentes lugares. Amigos de Cochapata, amigos de Progreso de las Nieves, hoy que están de fiestas y acudir Progreso, ¿no? Buenos días. En Nabón, ¿qué tal? Buenos días a toda la gente chéverísima. Aquí estamos, vea, la música para ustedes. Bienvenidos.

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Esto fue este bonito tema musical, un bonito pasillo. ¿Qué dice? Iniciamos, ¿no? Así iniciamos tranquilamente. Bueno, vamos con otro por acá. Lizeth Alexandra nos trae este bonito pasillo, pañuelo blanco en esta mañana. Un bonito tema musical. Bienvenidos a quienes se integran, ¿no? Allá en Tablón, buen día. Cochabamba, Las Nieves, Eusebio, Chapa, Selva Alegre. Buenos días, Las Nieves, qué gusto saludarles en La Ramada también. Pañuelo blanco, yo le vi un día el pañuelo blanco que estaba sucio, decía, no. Vamos con esto.

Gisela Alexandra con su tema Pañuelo Blanco. Señoras y señores, estamos en las 8 horas 44 minutos. Vamos ahí también, seguimos. Acá están Cuerdas y las Gemelas de Corazón en esta mañana. ¿Qué le parece? Vamos. 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

Qué bonito. Ahí estuvieron las gemelas de corazón, conocidas como cuerdas del alma. Estamos en 10 minutos y las 9 de la mañana. Seguimos cantando porque Ecuador se prepara, porque Panamericana tiene de todo y para todo gusto, ¿no? Ahora vamos solo con pasillos ecuatorianos. Los artistas más destacados brillan en Radio Panamericana y se presentan en el escenario imaginario de la radio. Roy Cabrera en este momento. La canción Dulce Amor Mío.

Dulce amor mío, Roy Cabrera cantaba en esta mañana en el programa Así Canta Nuestro Ecuador de Radio Panamericana. Nos separan 5 minutos y las 9 de la mañana. Vamos aquí. Normita Navarro nos trae esta bonita canción del alma. Canción del alma, letra y música de Nicolás Fiallo Ceballos.

Ahí estuvo Normita Navarro cantando la canción, valga la redundancia, Canción del Alma. Letra y música de este gran artista ecuatoriano vallense de Baños, Nicolás Fiallos Medrano. La producción general que se pone aquí en esta bonita canción, en este bonito programa, esta bonita canción, ¿no? Estamos en las 9:03 a.m. Vamos con otro tema por acá para deleitarnos y compartir. No duden en homenajear o en enviarnos su mensaje a través de cualquier red social que tengan ustedes. Nosotros estamos siempre dispuestos para darles el gusto, la satisfacción, obviamente que lo tenemos aquí con toda buena voluntad. Este tema. No me negarás, las hermanas Juárez Pijama. No negarás. Un bonito vals para usted. Oiga, me coge el recuerdo, me coge la melancolía cuando escucho canciones de mi época, ¿no? Cuando la culebra andaba parada, ¿no? Ay, ay, ay.

0: Llegué esta mañana, estamos escuchando, estamos compartiendo la programación. Bueno, tenemos que irnos a la pausa publicitaria. Esto es el programa de los sábados, aquí en el programa Añoranzas de mi tierra de las tardes. Y los fines de semana estamos con Así Canta Nuestro Ecuador. Vamos a la pausa publicitaria, ya volvemos.
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Y bueno, vamos ahora sí un poquito más, luego de la pausa publicitaria. Acuérdate de mí que estoy por acá. Dormido todavía. Bonita canción para acompañar este ritmo con este tema musical. A quienes viajan a Pasaje, Guavo, Santa Rosa. Para quienes viajan a Cuenca, para quienes van a Loja, para quienes van a Nabón y viceversa. Recuerde, mañana habrá la gran reunión, todos invitados, atención, la directiva de la Junta de Usuarios del Sistema de Riego de los Canales, Quincuyaco, Inga Chaca, ha sido la invitación pública a las autoridades del Cantón San Felipe de Oña. Al señor licenciado Eddie Raez, alcalde del Cantón. A la abogada Messi Quesada, jefa política del Cantón Oña, la abogada Fátima Chalén, comisario nacional de policía. A los señores y señoras concejalas del Cantón. A los señores presidentes y directivas del sistema de riego y agua potable del Cantón Oña y sus comunidades. A los dirigentes y usuarios del sistema de riego y agua potable de la parroquia El Tablón y sus comunidades. A periodistas, a comunicadores sociales y además personas que dependan de la provisión del agua del sector Tres Lagunas y sus fuentes hídricas adyacentes. A una asamblea con el carácter de urgente para tratar asuntos relacionados con los daños ambientales y alteraciones de los sistemas de recarga hídrica que sirven a nuestras comunidades. Mañana, fecha 26, estamos bien, sí, de julio a la 1:00 p.m. en el Salón del Gas San Felipe de Oña. Invitados todos, ya lo saben. Mientras tanto, cerramos el aviso y nos vamos con la música para ustedes.

musical, oiga. Una maravilla de canción. Amor sublime. Eso era el canto musical de Leonardo Quique Vega. Amor sublime. Vamos con otro temita, vea, un tema por acá. Corazón directo. Los mejores pasillos inolvidables los escuchan. Este es su programa. Así canta nuestro cuadro.

Qué bonito, qué bonito. Directo al corazón, mis tres voces con pasillos inolvidables en el programa Si Canta Nuestro Ecuador de los sábados. Queremos llegar con nuestro saludo muy cariñoso, especial en este día, para los cumpleañeros la mañana de hoy. ¿Alguien está de cumpleaños? A los amigos que han venido de Cuenca a pasarse de vacaciones en la parroquia del Tablón, en la parroquia de Susudel. Allá viene mucha gente, ¿no? Felicidades. Descansen, tómense un descanso muy placentero. Para gente que va a Navón, a Cochapata, a Las Nieves, en Progreso, que estamos de fiestas precisamente, ¿no? Queremos entonces, de alguna manera, llegar con nuestro saludo fraterno a los que vienen de Cuenca, a la parroquia El Tablón, por allá, en la cueva, ¿no? En la cueva del oso. ¿Se acuerda alguien de la cueva del oso? No es en Tablón, es Axito en la SUC, en la 24 de mayo y José Serrano. Averígüenle, ahí era la cueva del oso. Bien, el barrio lindo, ¿dónde queda barrio lindo? Barrio lindo queda allá, en la calle Azuay. Sí, allá justo del Colegio Nacional Mixtoña, un poquito más. Toda esa zona ya era barrio lindo. Ahora no sé cómo se llama, bueno. Primero Rosas Huayco, barrio lindo, y ahora no sé. Creo que ponen malos nombres a veces, no sé. Pero bueno, vamos a dejarlo ahí. Estamos en las 9 de la mañana, 40 minutos. Cambiamos ahora sí de ritmo porque esto sí se pone mucho mejor, más alegre, más emoción. Y claro, nos están pidiendo que de alguna manera nos pongamos alegres, ¿por qué no? Aquí vamos entonces de una a darle paso a esta música para alegrarnos. ¡He aquí! ¡Arriba el Ecuador! ¡Arriba Richard Carapaz, que está ganando en su lugar en primer puesto por allá en Francia! ¡Qué bueno ese ecuatoriano único! Toda América del Sur está tras de él. No se olviden, mañana tenemos reunión, mañana 26 de julio. Esta reunión será en el GAT municipal.

0: Y ahí estamos, ¿no? Con este bonito tema. Están las canciones bonitas seleccionadas para esta mañana. Y por acá me dicen, por acá, póngame una canción ahí alegre, vea. Abra la puerta.
1: Don Angelito.
0: Abra la puerta, están golpeando.
1: Un traguito, hombre.
0: Ahí está para Don Ángel.

Ahí estaba, don Angelito. Ah, no sé si yo mismo, por ahí a don Ángel Aguilar, a don Ángel Pachar, en fin. Bueno, no importa. Vamos con otro tema musical bonito a esta hora del día. Los que están con Panamericana escuchando, sí canta nuestro Ecuador de los sábados. Y este es el grito del alma, el estilo y la voz que lo cantan Carlota Jaramillo, que lo cantaba más bien.

Y con esto cerramos y nos vamos, amigos. Muchísimas gracias por compartir la programación de Así Canta Nuestro Ecuador. Cerramos la programación. Esto ha sido Así Canta Nuestro Ecuador. Recordándoles que mañana tenemos cita en el Gas San Felipe de Oña a todos los habitantes de este bonito Canto de Oña y sectores aledaños. La vecina parroquia El Tablón también. Chao, chao, buenos días. Hasta pronto.

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14: En tu radio Panamericana son las 10 horas, 7 minutos.
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0: En tu radio Panamericana son las 11 horas en punto.
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0: En tu radio Panamericana son las 12 horas, 2 minutos.
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0: En tu radio Panamericana son las 13 horas 4 minutos.
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0: En tu radio Panamericana son las 13 horas 57 minutos.
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0: Este mensaje de parte de DC Reto va para todos aquellos que están casados y también para los que no están casados. 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

0: En tu radio Panamericana son las 14 horas 58 minutos.
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0: En tu radio Panamericana son las 15 horas 58 minutos.
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0: En tu radio Panamericana son las 16 horas 58 minutos.
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0: En tu radio Panamericana son las 17 horas 57 minutos.
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